0: la liguilla, yo dije que Pumas lo veía con muchas opciones por lo que había hecho a lo largo
1: de la noticia, ¿no? cambió el contexto.
0: Sí, claro, por lo que presentaron, pues sí.
2: Se me dificulta mucho ir en contra del Pony, que era uno de mis grandes ídolos, porque...
1: ¡Ay, compadre!
2: Sí, no, también yo. Yo admiré su carrera muchísimo.
1: Tenías un póster de él ahí en tu cuarto.
2: No, pero sabes que la carrera del Pony es impecable. Dime alguna mancha que le veas en la
1: cara. Hizo campeona, hizo goleador a Jared.
2: No, pero aparte, fuera de escándalos, o sea, una carrera limpia. O sea, esa parte también hay que tomar en cuenta en la carrera de un jugador. Me cuesta trabajo ir en contra de su opinión, pero me parece que hay dos factores que pueden pesar en favor de Pumas, aparte de la localía. Uno es el factor del arquero, que para mí sí es muy importante tener un Keylor Navas en el arco, y la otra es que Efraín Juárez viene de jugar en Colombia dos finales bravas, bravísimas, con las que jugó, y Joel Wiki está jugando la primera, y está jugando en una situación en donde si los soldaditos se le empiezan a caer, si alguno de ellos ya, todavía he visto algunos cambios que sale para él y sale encabronado, sale, o sea, no sale contento del campo y no le dice nada, no se dice nada, pero que jugadores de la personalidad de Pasarela, de Palavecino, se atreva a sacarlos o algún momento así, puede ser muy complicado. Y otra cosa que vería rarísima es que al Charlie Rodríguez, que está jugando unos partidazos, finalmente lo lleven al Mundial. Sí, como si hubiese sido una negociación con Cruz Azul. Ok, que juegue la liguilla, no te quito otro, ya te quité Eric Lira, pero terminando la liguilla me lo traigo. Se me haría malísima onda con los demás que están ahora ya convocados en la selección o con los que tenían alguna posibilidad.
1: No, Fernando está esperando a que convoquen a alguien de liguilla para hacer un escándalo, Fernando.
2: Sí, pero se me hace que esto quedó claro que los que estuvieran en liguilla no iban a estar en el Mundial. Si al final llevan a Charlie, pues es que está jugando.
3: Pero ya dijo Javier que sí, Héctor, ese es el problema. Cosa,
2: es lo que te digo.
3: Ya salió hoy Javier Aguirre rueda de prensa a decir que las puertas no están cerradas, para que nadie. Está viendo a los jugadores que están jugando en la final y que no descartemos que puede haber convocados de la liguilla. O sea,
2: tú imagínate, Fer, que le dejes a Pumas al Memote. Imagínate, el Memote ahorita estaría siendo muy importante para Pumas. Era un factor de gol clarísimo para el equipo.
3: No, y a todos los que afectó. O sea, la verdad es que.
2: A Chivas,
0: que dejara fuera de la lista algunos de los que podrían haber participado en la liguilla. Pues también sí.
3: Que eso yo tampoco ya no lo entendí, porque en el comunicado que lanzan la federación, pues es que ya también entre comunicados y dichos y hechos han hecho lo que les sale de todos lados. En el comunicado ellos dicen, estos 12 ya están seguros en el Mundial, que eran los que iban a jugar liguilla más Mora.
2: Sí.
3: Y ahora Javier Aguirre sale y dice, nadie tiene su lugar seguro para la Copa del Mundo. Entonces... a ver, estamos jodidos, a dos semanas de que sea la inauguración, el tipo todavía no tiene ni idea qué va a hacer, estamos mal,
2: Eso es muy chimoltrufio, ¿no? Así como digo una cosa, digo otra cosa, o sea, realmente es falta de seriedad que estemos hablando de eso ahorita, cuando se supone que Charlie, si lo descartas de los primeros 12 que llamas de la liga, que son los que llevan a la Copa del Mundo, y lo descartas, quiere decir que no te convenció en todo el proceso. Fue convocado casi todas las veces por Javier Aguirre, y casi todas las veces demostró que es un gran jugador en club y es un jugador muy discreto en selección nacional. Entonces, si ya estaba prácticamente borrado, hoy que vemos que en club sigue jugando muy bien en club, porque el club siempre juega bien, y que ahora lo convoquen y que ahorita el Memote, que le haría mucha falta a Pumas ahorita, que tan escaso está de banca, porque la riqueza de la banca de Cruz Azul es muy diferente a la banca de Pumas, Tú ves a Pumas de verdad, hoy ves a Carrasquilla y no hay más,
3: O sea, pero ¿sabes qué,
2: encuentras?
3: Héctor, si esto se da, si al final Javier termina convocando a Charlie, o a Jordan, o a Marcel Ruiz,
2: escándalo.
3: Los clubes sí tendrían que marcar un precedente y decir, última vez que te apoyo selección, última vez que te apoyo.
1: Ya les picaron los ojos.
3: Porque no sabes cumplir los acuerdos. Entonces, ¿de qué sirve que nos sentemos, hablemos, dialoguemos, quedemos en algo si después vas a venir a hacer lo que te salga o lo que te dé la gana, ¿no?
4: Lo que pasa es que Javier Aguirre ya se va.
1: Ahí va la defensa. No, ahí va la defensa.
4: No lo voy a defender, pero además, si tuviera que defenderlo, lo haría. En este caso no hay manera de defenderlo. El buen Javier ya está pensando en su vida en España, por supuesto que él anhela tener un gran mundial, cómo no, sería el colofón de su carrera, o sea, desde luego, un tipo siempre ha sido entregado dentro, fuera de la cancha, lo que te creas, gustes y mandes, pero esta decisión a mí sí me llamó muchísimo la atención, o sea, yo sí creo que si en el 86 o el Pro de 85, que tanto friegan a la América con el tema de que no, es que no era válido y que no sé qué, pero Monterrey sí festeja y su primera estrella y su primer campeonato fue también contra Tampico, y ahí, bueno, pues nadie dice nada, ¿no? Pero si ahí se pone un asterisco, en este campeonato tendría mucho más que suceder, porque no hay explicación de lo que se hizo, no hay, o sea, lo que se hizo con Chivas es caótico, dramático, la verdad, o sea, hay que decirlo con todas sus letras, y a todos les termina por afectar. Lo de Charlie Rodríguez, yo me encanta Charlie, pero lo que dice el maestro, en el club, le pasaba mucho también con Osorio a Pizarro. Pizarro la rompía en los clubes, llegaba a la selección, le pedían que jugara cerca del área y se tiraba a la banda, no terminaba por pasar, por pesar. No sé, Charlie, si tenga cabida o no, si vaya a tener cabida Marcel, me encanta lo de Carrillo, no lo sé. Qué bueno que a la selección le vaya bien con la decisión que sea, más allá. Pero sí, no se entiende. Ahora, nada más para terminar, yo sí creo que si a alguien no le ha pesado en este momento, en la actualidad, la visita y por los resultados ahí, ahora sí que para muestra un botón, es a Cruz Azul. Ganó de visita contra Atlas, ganó de visita contra Chivas. Y yo también creo que se va a coronar en CU.
1: Cruz Azul dice el Pony, Cruz Azul dice el Rey, Fernando.
4: A pesar de que su centro delantero no me gusta nadita, güey.
1: Ya lo conocemos, su majestad, ya lo conocemos. Sí.
4: ¿Dónde jugaría Bere contigo?
1: ¿Dónde? En el PlayStation, lo invitaría. conmigo sí jugaría. A ver, Fernando, ¿quién va a ser campeón?
4: ¿A qué Amón de Amadas? Ah, no, ¿cómo era? No,
1: Amadas, de amor. A ver, Fer, ¿quién queda campeón?
3: Altas de 2.5 y ambos anotan.
1: ¿Y quién queda campeón?
3: No, pues ya te dije que te voy a contestar como
1: apuesta
3: ganadora.
1: Altas de 2.5 y vamos a darte, pues sí, es probable. Bien, bueno. No ha de pagar ni mucho,
3: Mete
1: Fernando,
3: la
1: combina,
3: mete la combina.
1: Jesús Ceballos. Bien chinfregados va a ser el campeón, compromete.
3: El domingo te digo, después.
1: No, ahorita.
3: Pumas.
4: Brujo, ¿y quién de tus nuevos dos equipos? ¿Y quién de tus nuevos dos equipos va a ser campeón? Porque el Brujo ya es del pebetero, maestro Huerta.
1: No, el brujo ya es
4: el Brujo del pebetero, le dicen.
1: Yo ni menciono. Mira, el nombre Pumas, si, yo digo Efraín.
4: Si gana, si no, yo gana, no dije Pumas, dije si el pebetero, güey.
3: Si gana Cruz Azul, el lunes come con el ingeniero Velázquez. Y si gana Pumas, a media semana, porque el lunes va a seguir de fiesta, se va a cenar con Efraín.
1: No más que la última cena con el ingeniero nos cayó un poco pesada, pero bueno, en fin.
0: Ojo también que se está jugando la chamba Wiki, entonces puede que de todo y se está jugando la chamba.
4: ¿Quién queda campeón, Brujo maligno, Efraín, vecino de Mefistófeles en el Averno?
1: Efraín queda campeón.
3: ¡Puma!
1: Efraín queda
4: el
1: campeón.
4: El Brujo del pebetero. ¿Padre?
2: Yo creo que Keylor mantiene la portería en cero y Pumas hace un gol.
3: Yo creo que si Efraín es campeón, lo menos que puede hacer Álvaro Morales el domingo aquí es dedicarle un Goya a Efraín Juárez.
1: No, Goya no.
3: Sí, Goya sí, no. Sí, sí. No, sí.
1: Le van a hacer un monumento, pero bueno.
3: No, un Goya.
4: Terrible ver un americanista. Yo estoy apoyando
1: a otro americanista. Efraín fue campeón en el América.
4: Cruz Azul va a ganar 2-1, mira. Si sale 6,
1: ¿Qué vas a decir de su magnificencia, su excelentísima persona, el ingeniero Velázquez?
4: No, si deja Wiki y es congruente, le aplaudiré. Si sale con lo que ha hecho y se le pegó la viruela del brujo, que el brujo ahora le va a las Pumas.
1: No le voy a los Pumas,
4: y es incongruente, pues sí le mentaré la mamá, pero si deja
1: Wiki. ¿Por qué le vas a mentar la mamá?
4: No quiero hablar con el brujo del pebetero. Quiero que me regresen a mi líder de la Monumental, güey.
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4: Bye, Rodri. Chao, bye, chao.
1: Ya
4: bye,
1: no Fer. Joda, por Dios.
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11: y el Tribunal de Justicia Electoral de Baja California sancionó al alcalde de Tecate, Román Cota Muñoz, por violar la ley electoral al utilizar espectaculares y vallas publicitarias prohibidas durante el proceso electoral de 2024, además de incluir la imagen de su hijo en la propaganda de campaña. De acuerdo con la resolución, el edil deberá pagar una multa de 10,857 pesos por la colocación ilegal de 18 espectaculares y 12 vallas publicitarias, prácticas prohibidas desde la reforma electoral impulsada en Baja California en 2021. La denuncia fue promovida por Movimiento Ciudadano y el PRI, quienes señalaron que la propaganda atentaba contra las disposiciones electorales y el interés superior de la niñez debido a la aparición de un menor de edad en los anuncios de campaña. Sin embargo, el tribunal determinó que el uso de la imagen del menor sí fue justificado por el alcalde, ya que presentó documentación que acreditaba que se trataba de su hijo, además del consentimiento firmado tanto por él como por la madre del niño. Como parte de la sanción, cada uno de los partidos de la alianza recibió una multa superior a los 108 mil pesos.
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4: La Fiscalía General del Estado de Chiapas se encuentra en el ojo del huracán, ya que empezó a circular en redes sociales un video que se hizo viral rápidamente, donde se ven elementos de la Fiscalía General del Estado de Chiapas torturando a un hombre, y tal y como en los años 70, aplicándole la bolsa en la cabeza para asfixiarlo. Y no puedo enseñar este video tal y como es porque las plataformas no me lo van a permitir, pero te voy a pedir que compartas por favor este video, ya que no podemos permitir que ninguna autoridad piense que le puede hacer esto a la ciudadanía. Yo soy Víctor Lagunas y esta es la historia.
5: Videos difundidos en redes sociales exhibieron presuntos actos de tortura cometidos por elementos de la Fiscalía General del Estado de Chiapas y policías estatales contra personas detenidas. En las grabaciones se observa cómo los agentes presuntamente asfixian a los detenidos con bolsas de plástico para obligarlos a declarar, lo que generó una fuerte indignación por posibles violaciones graves a los derechos humanos. Entre los señalados aparece presuntamente un comandante regional de la Policía de Investigación junto con integrantes de fuerzas estatales. Tras la viralización de los videos, el gobernador de Chiapas ordenó una investigación inmediata para esclarecer los hechos y sancionar a los responsables.
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0: ¿Cómo están? Bienvenidos a El Sol FM. Soy Jimena Aguilar y estoy lista para que esta tarde se convierta en tu tarde. En la tarde donde vamos a conectar con tus ídolos, con la música que nos hace romantiquear, que nos hace regresar y volver a vivir y que nos hace pasarla muy bien. Qué bueno que estás acá porque esto apenas comienza y tenemos un gran show con un poquito de todo. Que además de la música te llevaremos a este paseo para saber qué es lo que está pasando aquí y en el mundo, de qué habla la gente en el internet, qué es lo viral, y obviamente te daremos contexto para que tú también estés al día. Así que disfruta del show, quédate conmigo esta tarde y cuéntame desde dónde me estás escuchando. El Sol FM conecta contigo también en todas las plataformas, así que espero que ya nos sigas por allá en Instagram, en Facebook también, así El Sol 107.7 FM. Dale seguir, ahí mismo puedes enviar tus mensajes, tus saludos, pedir tus canciones, contarme más de ti para que te vuelvas parte de esta familia, y claro, yo haré lo mismo contigo aquí al aire. Así que espero que la pasemos bien, que disfrutemos y que esas canciones que te ponen de buenas, con ese mood que queremos lograr hoy, para que al final te vayas bien happy, pues lo podamos hacer aquí a lo largo de las próximas horas. Así que llama a cabina, comunícate conmigo también. Ya sabes que le puedes poner cara a mi voz si me sigues en las redes, arroba Jimena Aguilar Oficial. La vamos a pasar bien, eso está garantizado. Quédate conmigo y así arrancamos. Bienvenidos a El Sol FM.
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6: El alcalde de Tijuana, Ismael Burgueño Ruiz, firmó el Pacto por la Prosperidad y la Justicia Económica junto a Concanaco Servitur, con el objetivo de fortalecer el desarrollo económico, la competitividad y la seguridad para la inversión en la ciudad. Burgueño destacó que Tijuana se convierte en el punto de partida nacional de esta estrategia que busca impulsar el crecimiento con bienestar y justicia social. El acuerdo contempla acciones para fortalecer negocios familiares, simplificar trámites y combatir la extorsión mediante coordinación entre autoridades y sector empresarial. Con liderazgo y visión, el gobierno municipal continúa posicionando a Tijuana como referente nacional en desarrollo económico y confianza para la inversión.
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Estamos de regreso. Muchísimas gracias a toda la gente que está con nosotros hoy conectado aquí desde Tijuana, en San Diego y bueno, en todos los lugares del mundo donde pueden escucharnos también vía internet. Esto es El Sol 107.7. Cuéntame cómo arrancas este momento de tu día, ¿eh? ¿Ya andas con la pila medio down? ¿Necesitas alguna rolita en especial? ¿Quieres bailar, cantar, dedicar alguna canción? Házmelo saber, manda mensajito y síguenos en todas las redes sociales. El Sol 107.7. Prende tu radio, prende tu pila y prende tu energía, porque hoy nosotros te vamos a acompañar como lo hacemos todos los días, pero hoy con más punch. Recuerda que puedes pedir esa canción, que puedes contar tus historias sin filtro y bueno, ser parte de este programa todos los días, todas las tardes, que me encanta acompañarlos en el tráfico. Sé que hay bastante hasta ahora. A la gente que está por ahí trabajando también en las fábricas, en los callejones, en todas las empresas, en los malls que nos están escuchando, la gente que va en el transporte público, también le mandamos beso, abrazo y apapacho. A todas las familias que están siempre conectando con nosotros en El Sol, brillando junto con nosotros, ustedes son nuestros VIP. Así que hagan saber desde dónde están conectados. Tijuana, San Diego, queremos saber de ti y nosotros te traeremos aquí las notitas, el chismecito, el deporte, todo lo que se avecina ya en este año. Así que a disfrutar se ha dicho, porque de eso se trata la vida. Recuerda, repetir, recordar y creértela. Hoy es un gran día. Hoy estamos conectados aquí en El Sol 107.7 y es por algo y para algo. Así que descúbrelo en los próximos minutos porque tendremos sorpresitas para ti. Yo soy Jimena Aguilar. Prende tu radio en El Sol 107.7.

Cuando yo te digo brilla y saca todo tu fuá, es real, es literal. Quédate conmigo en Jimena Aguilar en vivo porque tú sabías que brillas más que un filtro de Instagram, pero solo mientras estás vivo. Bueno, por lo menos es lo que creemos. Hay un nuevo estudio científico que descubrió que el cuerpo humano emite como un tipo de brillo, una especie de luz biológica natural, como una luciérnaga interna, se cuenta, y que este brillo se apaga justo cuando morimos. O sea, literal, uno deja de brillar cuando se muere. Así como cuando le dices a tu ex que ya no lo amas. Así, señoras y señores. Pero lo que detectaron es que nuestras células vivas generan este resplandor ultra débil, o sea, como una aura cósmica, algo así. Se escucha bien loco, pero es real, está comprobado. Y esta desaparece justo en el momento exacto en que dejamos de existir. Y entonces esto abre una gran pregunta. A ver, ¿el alma brilla? ¿Somos energía pura que se apaga como foco fundido? ¿O peor? ¿Y si hay gente que ya no brilla, pero sigue viva? ¡Qué fuerte! Explícamelo, Karen, ¿por qué llevas muerta por dentro desde el 2018? Esto también desató la polémica, obviamente, porque mira, unos dicen que es evidencia de lo que pasa con el alma. Otros dicen que solo es ciencia, sin magia. Y los más espirituales aseguran, te dije que yo no brillo por fuera porque mi luz es interior. ¿Tú con cuál de las tres concuerdas? ¿Tú qué crees? O sea, ¿de verdad tenemos una lucecita que se apaga al morir? ¿O será que algunos ya andan sin batería desde hace años y ni cuenta se han dado? ¿Te ha pasado ver a alguien tan gris que te dan ganas de recargarlo así con una USB así espiritual o algo para que agarre la onda? La neta, yo sí, Y yo soy de la tercera opción. Bueno, combinada con todas. O sea, sí creo que realmente todos brillamos. Y de hecho, creo que hay maquinitas o aparatos que te pueden hasta ver el aura. O sea, la energía que estamos emitiendo, que al final es, yo creo, esa luz, ¿no? Así que todos tenemos esa luz dentro. ¿Cómo quieres que brille? ¿Y qué tan fuerte quieres que brille? Eso va a depender de ti. Pero cuéntame tú también si crees en esto. ¿Te ha pasado que incluso sientes esa energía, esa luz? Nos estamos poniendo bien locochones, pero esto es real. Vámonos con más mientras tú me envías tu respuesta a través de las redes sociales @JimenaAguilarOficial.

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0: Tengo noticias. Los hombres podrían tener más probabilidades de ser cazafortunas que las mujeres. Según un nuevo estudio, ¿eh? No lo dijo la comadre, no lo digo yo, lo dicen los estudios. ¿Nos sorprende acaso? Oh, no lo sé, Rick. Hay un estudio reciente que está desafiando los estereotipos sobre las cazafortunas, ¿no? Que siempre se ha dicho este estereotipo, este adjetivo calificativo, vamos a llamarle así, que fue liderado por el psicólogo Leonard Freight. Él examinó cómo la motivación financiera influye en el comportamiento moderno en las citas. Los investigadores concluyeron que buscar relaciones por dinero no es algo limitado a las mujeres y que puede ser igual de común o incluso más común, mi gente, más común entre ciertos grupos de hombres. Estos hallazgos se han vuelto virales rápidamente porque pues dieron la vuelta a uno de los estereotipos más antiguos de la cultura de las citas. Siempre se nos ha señalado a las mujeres como cazafortunas, como que son las que se aprovechan, como las que están buscando el sugar daddy, ahora con términos más modernos, podríamos decir. Sin embargo, ¿no? Ahí están los resultados. Y la neta, tengo una cosa, a mí no me sorprende. Digo, sí, es como que antes se mencionaba más a las mujeres, pero claro que si te das cuenta, cuando volteas la tortilla, pues sí que te das cuenta de quiénes están con esas mujeres mayores de lana y tal. Hay más hombres que están en eso, ¿no? Y siento que no es tanto porque nos envuelvan como a lo mejor sí pasa en el caso de las mujeres, o tal vez es una creencia mía, sino que las mujeres toman la decisión de, me vale, o sea, yo sé que él quiere que lo mantenga, pero al final, pues me da lo que yo necesito, colágeno, juventud, placer, yo qué sé, pues me vale. Entonces me hago como la que no importa y ahí estoy. Pudiese ser, o sea, siento que es más complicado que realmente engañes a una mujer de que estás realmente por amor. Al final la mujer se da cuenta y los hombres sí son, se me hace, más ingenuos, vamos a decirle, de que una jovencita pudiese estar con un hombre muy, muy viejo, pero porque tiene mucha lana, ¿sabes? Es como que, ay, sí, estás enamorada, no lo creo, Rick. O no lo sé, Rick, me parece falso. Pero cada quien, tú sabes que en este show escuchamos y no juzgamos. Yo nomás les doy los datos aquí que arrojan los estudios, digo, para que no estén nada más señalando a una parte, porque ahora es al revés. Resulta que son los hombres los que tienen más probabilidades de ser cazafortunas. Así que si no es lo que estás buscando, querida amiga, aguas con quien te cruzas, porque no vaya a ser que se quede con toda tu fortuna. Vamos con música y regreso. Soy Jimena Aguilar. No le cambies. Hoy es un gran día, no lo olvides.
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2: El alcalde de Tijuana, Ismael Burgueño Ruiz, se colocó como el sexto presidente municipal mejor evaluado de México entre las ciudades más pobladas del país, de acuerdo con la más reciente encuesta de Mitofsky. El estudio le otorgó una aprobación ciudadana superior al 55%, ubicándolo por encima de alcaldes de importantes ciudades del país. Además, Burgueño se posicionó como el cuarto alcalde fronterizo mejor evaluado a nivel nacional, consolidando su liderazgo en la frontera norte. Estos resultados reflejan el respaldo ciudadano a su administración y fortalecen el posicionamiento de Tijuana como una de las ciudades con mayor proyección y dinamismo del país.
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después de que mi algoritmo me está mostrando puras cosas futuristas, de repente yo vea así el título de mujer le cortó el miembro a su esposo y lo arrojó al inodoro. ¡Qué fuerte, bendito internet! Pero bueno, se los cuento. Esta historia está de locos porque, híjole, hay de celos a celos. Y hay de toxicidad a toxicidad. Imagínate que esa mujer hizo eso, lo arrojó al excusado así tal cual, para que no se lo volvieran a unir porque era infiel. ¡Por infiel! Por infiel. Este es un caso que pasó en Corea del Sur. Obviamente la gente estamos con cara de ¿what? Porque esto es extremo en tema de agresión y por el motivo del ataque. O sea, como sea, es too much for me, ¿verdad? Pero bueno, es la historia de una mujer de 50 años que ya fue condenada, por cierto. Creo yo que es poco tiempo. Le dieron solo 7 años de prisión. Qué miedo que salga, ¿eh? Pero bueno, cada quien, ¿verdad? Las autoridades sabrán. Le dieron 7 años de prisión porque hizo un ataque planeado contra su esposo en ese lugar donde ellos vivían. Según la investigación y el chismecito, todo comenzó porque ella tenía sospechas de infidelidad. Entonces, las autoridades dicen que la mujer, junto a su hija, utilizaron métodos de rastreo ilegal de entrada para seguir los movimientos del hombre, o sea, súper toxic, y luego el ataque ocurre mientras la víctima estaba durmiendo. Entonces, según el caso, la mujer contó además con la ayuda de su yerno para inmovilizar al hombre, para provocarle lesiones físicas irreversibles. O sea, bueno, ¿en qué familia vivían? El hijo, el yerno, los de todo mundo. ¡Qué loco! Y bueno, esto obvio ha generado mucha repercusión en medios, en redes sociales, por lo impactante de las circunstancias, por el nivel de planificación involucrado. Además, está muy cañón. Aunque la víctima sobrevivió, el tribunal consideró que el daño causado era extremadamente grave y permanente. El yerno también recibió condena. Él fue sentenciado a 4 años de prisión porque colaboró con el ataque. O sea, ¿por qué tan poquito tiempo? No, ni no entender. Pero bueno, esto abre debate, ¿no? A ver, violencia dentro de las relaciones, relaciones tóxicas, además horrorosas, obsesión, celos extremos, todos los conflictos familiares. ¿Qué onda? ¿Y hasta qué punto algunas personas pueden llegar cuando una relación se rompe de forma destructiva? Porque a veces los casos más impactantes no nacen del odio entre desconocidos, sino dentro de la propia familia. ¡Tengo miedo! Así que, señor, no volverá a dormir tranquilo después de esta historia. Si escucha que le jalan el excusado, ¡corra! Así las cosas en el bendito internet. Vamos con más y regreso. Soy Jimena Aguilar.

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0: Roja. Señoras y señores, yo soy Jimena Aguilar. Gracias por estar aquí y espero que hoy la estés pasando muy bien. Hablemos de mundo de deportes, del deporte como experta no certificada, porque viene una locura. Una locura lo que ha hecho Cristiano Ronaldo para que todos podamos estar pendientes de lo que se viene para esta Copa, donde va a haber muchos partidos, va a haber mucha fibra, va a haber mucha vibra futbolera y va a estar, bueno, fibra también porque me imagino que los futbolistas cuidan su alimentación, pero más que nada vibra, una vibra futbolera, porque ver a Cristiano Ronaldo en el Mundial 2026, a ver, va a ser más caro que asistir al Super Bowl. Y mira que ahora va a haber medio tiempo al estilo Super Bowl, por primera vez, por cierto. Pero las entradas, ¿sabías que para el Portugal contra Colombia cuestan más de $2,000? O sea, es un monto hasta ahora superior al registrado por una entrada para el Super Bowl en la final del año pasado, por ejemplo. O sea, es una locura ver a Cristiano Ronaldo en el Mundial 2026. Y es que todo mundo, la neta, quiere ir. Y bueno, no solo por Cristiano Ronaldo es como uno de los principales, pero además sabemos que podría ser su último Mundial. Pero además sabemos que es el last dance de varios jugadores, además de él, ¿no? Entonces creo que por eso también le dan más importancia a esta Copa de este 2026. Lo que sí es que, pues, Cristiano Ronaldo, pues, ¿lo vale? No lo sé. O sea, muchos morirían por conocer a Cristiano Ronaldo, por verlo jugar en un campo. Yo le estaba preguntando el otro día a mi hijo, que él sí le sabe bastante al fútbol y al mundo del deporte, si existiría la posibilidad de que en este Mundial jugaran ahora sí por primera vez, porque según yo, como experta no certificada, nunca ha pasado, de que jueguen los equipos, el equipo de Cristiano y el equipo de Messi. O sea, que jueguen los dos en el mismo campo al mismo tiempo, pues. O sea, ¿será esto posible? Él me decía que para la final la ve muy complicada porque no cree que esos equipos sean los que van a llegar a la final, pero probablemente a los cuartos de final pudiese ser que hubiera algún cruce que llegaran a jugar. ¿Te imaginas? O sea, esto sí sería súper épico. O sea, porque imagínate que son sus últimos mundiales y que luego jugaran por primera vez en un mismo campo. Sí deberían de hacer lo posible, oigan, la neta. O sea, mira que yo nomás así por encimita le sé al fútbol, pero oye, ver a dos cracks del fútbol de tanto tiempo por primera vez jugando juntos es una locura. Ahí yo creo que sí, o una de dos, ¿verdad? O se vuelve a hacer la rivalidad de la que todos hemos hablado, o se limpan las perezas. Digo, entre nosotros, porque muchas veces ellos ni en cuenta, pero mucha gente se pregunta siempre, ¿quién es mejor, Messi o Cristiano? Y yo digo, no es que uno sea mejor que otro, al final los dos son excelentes, son buenísimos, son los mejores del mundo. Cada uno tiene sus técnicas y su estilo y los dos son buenos. No tiene que haber uno mejor que otro, ¿no? Pero pues la gente ya es como somos. Nos encanta el chisme. Pero bueno, estaremos pendientes de esto y pues nada, tienes más de $2,000 para gastarte en el boletuco, que seguramente y ese costo creo yo que va a estar allá colgado de la lámpara, ¿verdad? No creo que sea hasta adelante. Pero bueno, en fin, así las cosas en el mundo deportivo. Seguiremos hablando de esto en los próximos días. Quédate conmigo, ya regreso.
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les digo que hay que vivir el hoy, el presente, y hay que hacerlo. Pero de repente, cuando paramos un poquito y decimos, a ver, ¿qué rollo? ¿Qué va a suceder en unos años más con todos los avances, con todas las cosas que tenemos? Y si te quedas medio friqueada, la neta. Bueno, a mí me pasa a veces. Mira, estaba viendo un artículo que decía algunas cosas increíbles que van a suceder para el 2050, porque el futuro es más cercano de lo que pensamos, de entrada. O sea, entonces sí es como que, a ver, 2050 no falta tanto en realidad. Ya no parece ciencia ficción, además, ese año. Muchas de las tecnologías que ves aquí y que te voy a platicar ya tienen pruebas, o sea, están en fase de pruebas, y algunas podrían cambiar la vida humana mucho antes de lo que tú imaginas. La inteligencia artificial haciendo diagnósticos médicos mucho más precisos que los doctores. O sea, está de locos. Mira, fíjate, nomás así para empezar con esto. Médicos con IA están superando a los humanos. Estamos hablando de que haz de cuenta que ya es el 2050, pues. ¿Superarán a los humanos? Los médicos con inteligencia artificial, diagnósticos más precisos que médicos, cirugías con 0% error, análisis de millones de casos en segundos, tratamientos personalizados por inteligencia artificial. Qué locura, ¿no? Pensar que esto va a ser posible, pero ya están en pruebas. El envejecimiento. Uf, yo creo que este es de los temas más tocados, ¿no? El envejecimiento se va a desacelerar dramáticamente. O sea, para el 2050 ya va a haber tratamientos genéticos avanzados, terapias celulares regenerativas, vivir 120 años o más con salud, eso será posible. Revertir el envejecimiento biológico, porque no es nada más verte joven, es estar joven por dentro, sentirte bien. Qué loco, ¿no? Luego viene también los gemelos digitales de la Tierra. Es una réplica digital completa del planeta, con predicciones de clima con extrema precisión, prevención de desastres naturales, simulaciones en tiempo real. Neta, parece que estamos viviendo en una película de ciencia ficción. Luego también se habla de que habrá trenes hipersónicos, que son los que van a reemplazar a los aviones. La velocidad a más de 1,000 kilómetros por hora, túneles de vacío sin resistencia, viajes intercontinentales en horas, más rápido y más seguro que volar, además de todo. ¡Qué locura, mi gente! El mamut lanudo volverá a caminar. O sea, este rollo de lo que ya están trabajando, ya lo hemos hablado aquí en varias ocasiones. El mamut, los dinosaurios. Ay, espero que los dinosaurios no oigan. No. Pero bueno, va a haber desextinción de animales usando el ADN antiguo, que esto, te digo, ya lo estamos viendo también. La clonación de especies extintas, restauración de ecosistemas perdidos, parques de animales prehistóricos. O sea, es que nos lo dijo Hollywood hace mucho tiempo, oiga, lo de Jurassic World Park y todos los que hemos visto. No inventes. Ojalá que eso no, de verdad. O sea, imagínate. No creo que sea buena idea. Lo he dicho varias veces aquí. Juntar nuevamente a los humanos con los dinosaurios no estaría padre. Pero bueno, cada quien escuchamos y no juzgamos. Y de aquí a 30 años, pues no sabemos qué va a pasar. Bueno, menos, poquito menos de 30 años. Bueno, el punto es que va a haber ciudades flotantes en el océano, megaestructuras sobre el agua, la solución a la superpoblación, van a ser autosuficientes y sostenibles, y habrá nuevas naciones oceánicas. En el tema de la privacidad, morirá por polvo inteligente. O sea, va a haber sensores microscópicos en todas partes, monitoreo de ciudades, hogares, personas, vigilancia total e invisible. O sea, el anonimato, not found, se acabó. Los humanos vamos a hablar con animales. Fíjate qué locura, como de película también, ¿no? La IA va a traducir comunicación de ballenas, vamos a entender el lenguaje de delfines, de primates, habrá conversaciones interespecies. Será una nueva era de conexión con la naturaleza. Es que pensar en esto da miedo, pero en realidad, a como está avanzando el mundo, neta no lo veo tan lejano. Y muchas cosas más pasarán, pero mira, mejor enfócate en lo que tenemos ahorita, relax y vamos a disfrutar la música. No le cambies, yo soy Jimena Aguilar. Cuéntame, ¿tú qué piensas de todo esto?

0: algoritmo, uno empieza a ver una cosa y no te suelta. Entonces, hoy se los voy a platicar porque son cosas que además, te digo y repito, sí van a pasar. O sea, estoy segura que van a pasar. O sea, no tal cual como te las diga o como la gente piensa, pero de que viene, viene. Por ejemplo, hablemos de la muerte. Se estaba hablando en unos estudios de que la muerte se va a convertir en algo opcional, porque va a haber nanorobots en tu sangre que podrían curarlo todo antes del 2030. O sea, escucha bien esto, antes del 2030. ¿Estamos a cuánto? 2026. O sea, hablar al 2030 es ya a la vuelta de la esquina, pues. ¿Te imaginas esto? Ahora, y te pregunto también, ¿te implantarías nanorobots para prevenir enfermedades? Yo creo que la mayoría diríamos que sí. No sé si para vivir toda la vida, o sea, inmortalidad, no lo sé, pero pues sí, o sea, hablar de curar enfermedades así. Imagínate, millones de nanorobots viajando por tu torrente sanguíneo, detectando células cancerígenas antes de que formen tumores, reparando tejidos dañados, monitoreando tu cuerpo en tiempo real. Qué loco, pero esto prácticamente es un hecho. No hablo de décadas lejanas, además, porque esto ya se está desarrollando. Hay agencias como DARPA que están invirtiendo en tecnologías biomédicas súper avanzadas, mientras universidades como MIT ya han creado prototipos funcionales, capaces de interactuar con células vivas. Y gigantes farmacéuticos como Pfizer, pues están explorando patentes para sistemas de liberación de medicamentos controlados por nanorobots. El potencial es enorme. Ya, o sea, dense cuenta de lo que está pasando. Los tratamientos más precisos, menos invasivos, personalizados a nivel celular, pero también abre una conversación incómoda, ¿no? ¿Quién controla esa tecnología? ¿Quién decide qué hacen esos robots dentro de ti? ¿Gobiernos? ¿Empresas? ¿Realmente podrás controlarlo tú? Ah, ¿verdad? Porque no se trata solo de curar enfermedades, también podría redefinir el envejecimiento, extender la vida, cambiar lo que significa estar sano. Estamos entrando en una era donde la medicina deja de ser externa y formará parte de nosotros, literalmente. Es una locura, pero pues esto ya se viene.
1: No.
0: La muerte será opcional. ¿Crees tú que esto nos toque a nosotros realmente? Cuéntamelo en redes, los leo, @JimenaAguilarOficial.

0: estamos aquí en este show y espero que lo hagas todos los días de lunes a viernes. Hoy es un gran día, repeat after me. Y hablemos de futuro, y hablemos de teorías conspirativas, y hablemos de lo que está pasando. Que no, bueno, no son teorías conspirativas, oigan, porque en realidad son cosas que ya están trabajando. Como te digo, mi algoritmo anda bien loco hoy, mostrándome todo lo que nos va a llegar en un futuro no muy lejano, ¿eh? Hay que aclarar esto. A ver, estaba viendo que en China están construyendo un robot gestante para llevar a tu bebé por ti. Como de película. No recuerdo cómo se llama esa peli, que así justo los tenían así todos con robots. ¡Qué loco! El futuro de la gestación, también entra aquí la tecnología. China está desarrollando un robot para que tenga embarazos científicos en China, que están trabajando en un revolucionario robot. ¿Te das cuenta que es un robot de esos humanoides equipado con un útero artificial diseñado con la capacidad de gestar y de dar a luz a bebés humanos? ¡Qué loco! Imagínate que tú nazcas y que resulta que tu mamá, o sea, quien te estuvo ahí gestando, pues era el robot. Aunque las células vengan de tu mamá humana, pero, ay, no, no, esto se está descontrolando, oigan, ahí sí, tengo miedo, pero bueno, está diseñado para eso, son detalles que hay con el diseño, que lo creó, al parecer, un doctor que se llama Zhang Qifeng, de Kaiwa Technology, y entonces, este dispositivo va a sustentar la gestación a través de unos tubos llenos de nutrientes que simulan esta función de un cordón umbilical. Se espera que este prototipo funcional esté este 2026 con un precio de 100,000 yuanes, que sería pues como $14,000, que la verdad es que ni siquiera se me hace tan caro, ¿no? Pero bueno, esto podría posicionarse como una alternativa más accesible que la maternidad subrogada tradicional. Por ese lado, está mejor, ¿no? O sea, bueno, es que está loco que sea un robot, pero está mejor, porque yo siempre he pensado en tema de la maternidad subrogada, qué difícil decisión quienes acceden a hacer el vientre subrogado. O sea, no entiendo cómo puedes, aunque no sea tuyo, separarte de ese bebé que estuvo gestándose en tu panza por 9 meses. A veces es muy complicado. Entiendo, pues la gente tendrá sus razones, quien lo haya hecho, por lo que sea, pero ha de ser difícil. Y además de todo el proceso que pasas de embarazo, porque aunque no te lo quedes y todo tu cuerpo tiene sus cambios, ¿sabes? Entonces, pues esta parte de que lo haga una máquina, dices, bueno, pues sustituye eso. Pero aún así, pues es una máquina. Y es a mí lo que digo yo, tengo miedo, no sé, siento que eso no va a terminar muy bien que digamos. Pero bueno, este avance tecnológico se basa ya en experimentos que han hecho en laboratorio con úteros artificiales, como el exitoso proyecto BioBank, que se hizo con un cordero. Claro que hay un debate ético y tiene que haber una regulación, porque esto enciende las alarmas y habla sobre las implicaciones legales, los derechos reproductivos, el concepto de la paternidad. Entonces, por esto, los desarrolladores ya están iniciando meses de diálogo con reguladores en Guangdong para sentar las bases de una supervisión responsable. Pero esto, señoras y señores, no va a ser en un futuro muy lejano, porque ya están haciéndolo. ¡Qué locura! Pero bueno, ¿ustedes qué opinan, a favor o en contra de que sean robots quienes gesten a los bebés? Los leo en los comentarios. Esto se pone bueno, no le cambies, que regresamos con más chismecito y buena música.
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¿Se acuerdan del meme este que sacan seguido en redes de lo de Titanic? La señora que sale ahí, la actriz ya mayor, que dicen, han pasado 84 años. Bueno, así vamos a hacerle los fanáticos de Stranger Things, si es que estamos esperando en saber qué pasó con 11. Sí, si tú viste Stranger Things, sabes a qué me refiero. No, bueno, ya les puedo hasta spoilear, ¿verdad? Ya pasó, ya tiene rato lo del final de la última temporada de esta serie de Stranger Things, que se hizo muy famosa. Yo la neta la empecé a ver porque mi hijo la veía. Y luego me puse bien picochas, me gustó y pues bueno, me la aventé. Pero lo que sí yo decía es que entre cada temporada duraban años. O sea, esta última ya tiene muchos años, no sé cuánto, que no había sacado. O sea, de eso que te tienes que volver a aventar la temporada anterior para entender y acordarte de qué había pasado. Bueno, eso no me encanta a mí, pero por algún motivo marquetero, me imagino, es lo que están haciendo con las series en general, específicamente esa, que además ha sido una producción muy, muy grande, un proyecto súper exitoso, muy caro, por cierto, por todo el elenco y demás. Pero bueno, el punto es que ahora los creadores de Stranger Things dicen que nos van a decir qué pasó con este personaje que es el principal de la serie, 11, que es como se llama, pero hasta el 2046, o sea... No, señores, o sea, 2046, olvídate. Yo ya no me voy a acordar qué pasó en la vida. No sé qué desayuné hoy en la mañana. ¿Quieren que me acuerde de aquí al 2046? O sea, no se pasen de lanza, pues. O sea, ya los niños que vieron esa serie ya van a ser señores. Espérate, pues. O sea, ¿por qué hacen eso? A mí no se me hace justo. No se me hace justo en el modo señorial. Vamos a tener que esperar 20 años para saber la verdad sobre 11. Los 11 que están ahí, no sabemos ni qué onda, ¿no? Los creadores de Stranger Things, Matt Duffer, Ross Duffer, ellos apagaron una de las teorías más comentadas del final de la serie, porque según algunos fans, el audio que se escucha antes del colapso del puente probaría que Eleven sigue viva. Sin embargo, los hermanos Duffer aclararon que en realidad se trata de sonidos de colocación de ladrillos. Pero la gran sorpresa llegó cuando les preguntaron si algún día iban a revelar el verdadero final de este personaje de Eleven. Así que, si quieren una respuesta definitiva sobre ella, quizá tengas que esperar 2 décadas. No, gracias, ya bye. O sea, se me pasó la furia, el furor, bye. 20 años es too much. No, gracias. Pero bueno, ¿verdad? Cada quien. Escuchamos y no juzgamos. ¿Qué opinan de esto, eh? O sea, a ver, los que sí ven series, porque yo últimamente, es más, ya trato de no ver series, a menos que sean de esas miniseries rápidas, porque si no, no las termino. O sea, yo las tengo que ver en un fin de semana y me aviento todos los capítulos para terminarla, porque uno que trabaja, que ya esté la vida adulta y señorial, pues no tienes tiempo de ver una serie de 100 capítulos, ¿sabes? Entonces es como que a lo que vamos, pues ya, bye. Y esperar 20 años para mí es too much. Pero entiendo que a algunos se les hace emocionante y a lo mejor sí, no les importa que tengan, pues no sé cuántos años de aquí a que sepamos, la verdad. No. Así las cosas en el mundo del streaming. ¿Ustedes qué opinan de esto? ¿Vieron esta serie? ¿O qué otra serie? Yo una vez, ahorita les voy a contar una que me aventé, que tengo más de 100 capítulos. Fue una locura. Vamos con más y regreso. Soy Jimena Aguilar.

¿Sabías que según dicen que existe una edad en la que los hombres son más propensos a ser infieles? No lo digo yo, no lo dice la comadre, no lo dice tu amiga la despechada, sino la psicología. Y a lo largo de la vida, yo sé que una persona, pues vamos entrando como en diferentes etapas, ¿no? Muchas de estas tal vez nos ponen a prueba y esto representa un gran cambio en nuestra existencia. De hecho, de acuerdo a lo que dice la psicología, hay una edad en la que los hombres son más propensos a ser infieles. Se ven tentados a traicionar. ¿Cuál crees que sea esa edad? ¿Los 20s? ¿Los 30s? ¿O ya que dicen, no, pues ya pasará con broche de oro los 60s, 70s? Bueno, cada persona es diferente, obviamente, pero la psicología ha identificado la edad en la que un hombre se ve más motivado a ser infiel. No le da miedo traicionar a la pareja, no está consciente de las consecuencias de este acto, tal vez. Y según los estudios en psicología y sociología, los hombres son más propensos a ser infieles entre los 30 y los 50 años. No, pues wow. O sea, casi nos dicen toda la vida, ¿verdad? O sea, son 20 años en donde podrían estar pues siendo más infieles. Obviamente hay picos particulares, dicen que es alrededor de los 39 y los 49 años, en esa década, ¿no? Esto ha sido interpretado como parte de una etapa de reflexión o esta famosa crisis existencial que está relacionada con la edad. Comúnmente le llaman la crisis de la mediana edad. Obviamente tiene que ver esto, estos factores, el deseo de validación, de ser como atractivo porque ya está entrando en la vejez pero no lo quiere aceptar, tal vez insatisfacción emocional o íntima y bueno, la oportunidad del contexto que se encuentre, ¿no? Pero sí, de hecho hay una revista que se llama Journal of Sex Research y encontró que la infidelidad masculina es más común entre los 30 y los 50 años también, ahí lo confirman. Obviamente, pues todo está en las manos de cada quien. La decisión es tuya, no porque tengas esa edad, lo tienes que hacer, cabe aclarar. Pero bueno, según los estudios, es ahí donde habría que poner el foquito prendido y estar alerta, ¿no? Pero qué flojera, ¿no? O sea, tener que estar alerta de que si entre los 30 y 50 te va a poner el cuerno, pues sale, bye. Pero bueno, así las cosas. ¿Están de acuerdo ustedes? A ver, ¿en qué etapa están? Cuéntame si es verdad. O sea, no que ya pusiste el cuerno, pero que sí te agarra como que esta crisis existencial en donde te hace dudar. Platícame tu historia. Ya sabes, aquí escuchamos y no juzgamos.

llegamos a la recta final esta tarde, pero felices de cerrar con broche de oro este espacio, porque sé que vienes de la mano conmigo, porque no estamos solos, porque aquí en el Sol 107.7, aunque se nos haga de noche, sigue brillando. Gracias a la música de tus ídolos y gracias a la buena vibra de todos ustedes que se han reportado aquí a la cabina. Síganlo haciendo, un paro todos los días, porque de verdad que prenden el show padrísimo. Nos encanta conocer qué opinan, qué sienten, qué canciones están ahora pues en su corazoncito y en su mente y que las quieren sí o sí en sus playlists. Todo esto lo tenemos para ti, la música que nos lleva a viajar junto con el corazón, también a los mejores tiempos y otras más que nos hacen conectar con el aquí y el ahora. Tú decides qué suena aquí en el Sol 107.7 y bueno, hacia dónde vamos, porque vienen cosas muy buenas, así que sigamos de manteles largos. Claro, la fiesta mexicana ya comenzó desde hace días por adelantado y esto no parará, porque nosotros estamos orgullosos de ser quienes somos y estamos felices de que tú seas parte de esta familia. Sigamos conectando en las plataformas, ya lo sabes, búscanos en Instagram y en Facebook también como El Sol 107.7 FM. Dale seguir, ahí puedes checar las promos para los que estaban preguntando ahorita, que no alcanzan a lo mejor escuchar o que no te tocó el show, lo que sea. En internet, en las redes, siempre están ahí colgadas todas las promociones y cómo puedes participar y lo que viene. De show, de entretenimiento, de deporte, un poquito de todo, así que pues sí te conviene, la verdad, estar conectado con nosotros. El Sol 107.7 te acompaña 24/7 con música de tus ídolos. Gracias por llegar hasta aquí. Sigan disfrutando de la mejor programación y nos vemos mañana, misma hora, misma estación. Bye, bye.

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0: 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Hoy en El Platillo Sabio te enseñaremos a preparar una receta muy rendidora, salchichas a la mexicana.
2: Y para acompañar este y muchos otros platillos, dedicamos nuestra guía de consumo al oro verde de México, el aguacate. Analizaremos sus variedades, cómo elegir el mejor en el mercado y los secretos para conservarlo fresco por más tiempo. Acompáñanos.
3: Bienvenidas y bienvenidos a Revista del Consumidor Radio. Soy Joy Ramírez. Hoy, en el Platillo Sabio Profeco, nos acompaña Mati Vargas, cocinera tradicional queretana, quien nos va a enseñar a preparar unas deliciosas salchichas a la mexicana desde cero. Bienvenida, Mati.
4: Gracias, Joy. Esta receta les va a encantar. Comenzamos. Los ingredientes que necesitamos para hacer las salchichas caseras son 1 kilo de pechuga de pollo, 400 gramos de hielo picado, 200 gramos de lardo de cerdo o lomo de cerdo, 140 gramos de fécula de maíz, 20 gramos de sal, 16 gramos de cebolla en polvo, 8 gramos de fosfato de sodio, 8 gramos de sal cura, una cucharadita cafetera de paprika, agua, funda de celulosa para la salchicha e hilo de algodón. Para nuestra preparación de salchichas a la mexicana, requerimos 2 jitomates medianos en cubos, media cebolla fileteada, un chile verde, un diente de ajo fileteado, cilantro picado, sal al gusto, aceite y 6 de las salchichas que vamos a preparar cortadas en rodajas. Comenzaremos preparando el embutido. Primero, cortamos la carne en cubos pequeños y la ponemos en la licuadora junto con las sales mezcladas. Y mientras se licúa, agregamos una tercera parte del hielo molido. Además, añadimos nuestro colorante natural, que es la paprika. Luego, el lardo de cerdo o lomo de cerdo. Y al final, el resto de los ingredientes, incluyendo el hielo. Licuamos hasta que se integren bien los ingredientes y reservamos la mezcla en un bowl. Ahora, para darle forma a las salchichas, colocamos la mezcla dentro de la manga y embutimos en la funda de celulosa, rellenando a presión las tiras largas y atamos por uno de los extremos. Dividimos las salchichas en porciones atándolas con hilo de algodón. Para cocinarlas, colocamos las tiras de salchichas en las bolsas resellables de grado alimenticio y extraemos la mayor cantidad de aire posible. Calentamos previamente el agua a punto de ebullición, introducimos la bolsa de salchichas y cocinamos de 30 a 40 minutos. Al finalizar la cocción, sumergimos las salchichas en un bol con agua fría y hielos. Esto es para crear un choque térmico y las llevamos a refrigeración por 24 horas. Es muy importante que no retiremos la funda de celulosa hasta que las vayamos a usar. Ya seleccionadas, las colocamos en una bolsa al alto vacío para almacenarlas en el refrigerador. Estas salchichas pueden durar una semana almacenadas en refrigeración dentro de la bolsa. Ahora vamos a llevar estas salchichas caseras a otro nivel. Para su preparación, agregamos aceite en una cazuela y sofreímos la cebolla, el ajo e incorporamos las rodajas de salchicha. Agregamos el chile picado y después el jitomate en cubitos. Sazonamos con una pizca de sal y colocamos un poco de cilantro picado. Por último, dejamos cocinar por 10 minutos aproximadamente hasta que todo quede bien integrado. Recuerden que el platillo sabio Profeco es fácil de preparar, tiene buen sabor, aporta un balance nutricional y rinde para varias porciones. Anímense a prepararlo y cuéntenos en nuestras redes sociales cómo les fue. Yo soy Mati Vargas, cocinera tradicional queretana, y fue un gusto cocinar con ustedes.
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2: 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En Instagram estamos como arroba Revista del Consumidor MX y arroba Profeco Oficial. 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
2: El aguacate es una de las grandes aportaciones de México para el mundo. Es un alimento de textura suave y sabor inconfundible que proviene del árbol Persea americana, originario del centro de México y zonas altas de Guatemala.
0: Su nombre proviene del náhuatl aguacatl y según la región, también se le conoce como abocado, palta, cura o pagua. Este alimento posee una gran versatilidad culinaria, además de aportar un alto contenido de grasas saludables, fibra, vitaminas y minerales.
2: En 2024, el aguacate se consolidó como el tercer producto agroalimentario más exportado por México. Esto lo posiciona como un pilar estratégico del sector agrícola y del comercio exterior nacional. Asimismo, México concentra alrededor del 28% de la producción global, lo que lo convierte en el principal productor a escala internacional.
0: Pero no todos los aguacates son iguales. Cada uno tiene características distintas, por lo que tienen distintos usos. Puede ser aguacate Hass, el más popular en el mercado internacional. Si buscas una textura cremosa, este es el elegido, además de tener un inconfundible sabor a nuez. No te dejes engañar, cuando su cáscara se torna oscura, casi negra, es que está en su punto. Lo mejor, está disponible todo el año.
2: Aguacate criollo. Tiene una cáscara muy delgada y suave, que en algunos casos es comestible. Además, destaca por su gran resistencia al frío.
0: Aguacate fuerte. Con su forma de pera, este aguacate luce una cáscara gruesa, ligeramente áspera con puntos amarillos. Por dentro, tiene una pulpa muy cremosa. Está disponible desde finales de otoño hasta la primavera.
2: El aguacate es un gran aliado para tu salud. Aquí te contamos cómo te ayuda. Tendrás una salud cardiovascular envidiable, ya que sus grasas monoinsaturadas son expertas en reducir el colesterol malo y elevan el bueno, evitando que se acumule en tus vasos sanguíneos. Tiene poder antioxidante. Gracias a su vitamina E, disminuye el riesgo de enfermedades cardiovasculares y degenerativas.
0: Si buscas mejorar tu salud digestiva, su alto contenido de fibra y agua son la clave. Juntos favorecen el tránsito intestinal y previenen el estreñimiento. Gracias a que es bajo en sodio, pero muy alto en magnesio y potasio, el aguacate es el alimento adecuado para personas con hipertensión arterial.
2: Para que puedas aprovechar todos estos beneficios en tu salud, te compartimos algunas recomendaciones de compra. Observa el color de la piel y prefiere los aguacates de color más oscuro, ya que generalmente indican mayor madurez. Ojo con los golpes. Elige siempre una cáscara sin magulladuras, manchas profundas ni grietas.
0: Haz la prueba de firmeza. Lo ideal es que se sienta firme, pero ceder ligeramente al presionarlo. Para evitar su oxidación, solo aplica unas gotas de limón sobre la pulpa. Guárdalo en un recipiente hermético y directo al refrigerador. Eso sí, si ya está maduro, no esperes mucho. Consúmelo en 1 o 2 días.
2: Compra aguacates verdes. A temperatura ambiente, estos alcanzarán su punto óptimo de maduración en unos 4 o 5 días. ¿Los necesitas antes? Acelera el proceso. Envuélvelos en papel periódico o colócalos en una bolsa de papel. Siempre a temperatura ambiente.
0: Detén la maduración. Si tu aguacate ya está maduro, pero no lo vas a usar todavía, refrigéralo. Puede conservarse fresco hasta 2 semanas y se mantiene a 7 centígrados. Ahora ya lo sabes. Elige bien. Cuida tu salud y sácale todo el provecho a ese tesoro del campo.
2: No olvides que con la herramienta ¿Quién es quién en los precios? Puedes comparar precios para tomar las mejores decisiones de compra. Entra a qqp.profeco.gob.mx. Recuerda que para ser una persona consumidora responsable, hay que estar bien informada.
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0: vuelta con Alex López, el gerente general de T.L. 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Es la firma de abogados más importante de aquí, del área de San Diego. ¿Y por qué más importante? Porque han ayudado a muchas personas a lo largo de los años. No es uno, ni dos, ni tres años los que han estado sirviendo, sino bastantes. Y ellos tienen muy buenas recomendaciones. Y la recomendación se las doy yo también el día de hoy. Alex, buenos días, ¿cómo estás?
1: Muy bien, es un placer estar aquí ayudándole a la comunidad. Me da mucho orgullo, tengo mucho gusto de poder venir a informar a la comunidad para que salgan adelante, para que tengan una mejor vida y para protegerse.
0: Y el día de hoy vamos a estar abordando muchos temas que son de interés para el público. Entre ellos se encuentra el tema de la bancarrota, que de repente hay un tabú alrededor de este tema tan importante, que aclarando, ¿no? Ya que he aprendido yo también mucho sobre este tema de todas las veces que he platicado con Alex, es un beneficio federal, si no me equivoco, Alex.
1: Sí, así es. Hoy vengo a hablarles de muchos beneficios, no solo de bancarrota, de otros beneficios que van a mejorar su vida. Así que quiero que la gente, la audiencia, se prepare para apuntar nuestra información de mucho beneficio que les va a ayudar a salir adelante, a tener una paz mental y una mejor vida.
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1: Sí, claro. Para usted, señor, señora, que debe mucho en tarjetas de crédito, colecciones, cuentas médicas, payday loans, si perdió un carro, si tiene una demanda, si le debe al Estado, si le debe al IRS, préstamos personales, todo eso se puede eliminar rápido y fácilmente por medio de la bancarrota, que es un derecho federal que todos tenemos. 8 pagos de 350 eliminan toda su deuda. 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
0: 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Mientras tú y yo platicamos aquí bien a gusto, Alex, la gente ya está contestando teléfonos, están llamando ya ahorita para preguntar sobre la bancarrota. 8 pagos de $350, una belleza suena, ¿no?
1: Sí, así es. Lo mejor de todo es que se pueden quedar con su carro o carros, se pueden quedar con su casa, se pueden quedar con dinero en el banco, se pueden quedar con su plan de retiro. Lo que sí van a hacer es eliminar todas sus deudas. Quiero que la gente se ponga a pensar en esto. Si deben 10,000 en una tarjeta de crédito, van a estar, basado a estudios que hemos hecho, van a venir pagando 26,000 y en 30 años. Es una vida de estar pague, pague, pague. La gente está patinando, no salen adelante. Están estresados, tienen que trabajar día y noche para seguir pagando. 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Van a poder tener una paz mental, van a poder tener mejor carro, van a poder comprar casa, van a poder ayudar a los niños con los estudios, van a tener una mejor vida. 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
0: 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Alex, sabemos que mucha gente se pregunta qué es lo que sucede con el crédito. ¿Es bueno para el crédito? ¿Qué es lo que sucede? ¿Qué es lo que pasa, Alex?
1: Sí, hay un mal concepto. La gente piensa que se van bancarrota y que van a estar arruinados, que nadie les va a prestar nada, y es al revés. Quiero que la gente sepa de que el siguiente día después de la bancarrota le financian un carro y durante el primer año ya les están ofreciendo tarjetas de crédito otra vez. Y mucha gente se queda sorprendida de que tienen mal crédito porque deben mucho, porque pagaron tarde, porque dejaron de pagar, y tienen mal crédito. Y por medio de la bancarrota, el crédito sube en vez de bajar. 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
0: 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Alex, tengo entendido que hay distintos tipos de bancarrota. ¿Cuáles son y cuál es la más común?
1: Ah, sí, hay varios tipos de bancarrota. La bancarrota más común viene siendo la 7. Y la gente se queda sorprendida de que ganan arriba de 100,000 y todavía califican. Tienen casa y todavía califican. Tienen varios carros y todavía califican. Así que quiero que la gente venga, se informe. Vamos a analizar su caso sin ningún costo ni obligación. Y le vamos a hablar con la verdad. Y podemos ayudar. Lo más seguro es que vamos a ayudarles. Si les decimos que les vamos a ayudar, es porque les vamos a ayudar a eliminar sus deudas para no deberle nada a nadie. Es un derecho federal que todos tenemos de empezar de nuevo sin deudas. 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
1: Ah, sí. Lo más seguro es de que el banco, la financiera, va a vender ese carro. Y la diferencia de lo que obtuvieron por el carro y lo que la gente les debía, se las van a seguir cobrando. Y lo peor de todo es de que la gente viene pagando esa diferencia, vienen pagando gastos de corte, gastos de abogado, más intereses, y luego les pueden quitar hasta el 25% del cheque por medio de algo que se llama garnishment. Así que no dejen que pase eso, las cosas se empeoran, hay que tomar acción, hay que salir adelante de una forma legal, de un derecho legal que todos tenemos. 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
0: 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Como dice mi amigo Alex, todos los casos son diferentes y hay que revisarlos a fondo. Alex, aparte de la bancarrota, hay algo llamado negociación de deudas. ¿Cuál es la diferencia y por qué a veces la gente hace negociación de deudas en vez de una bancarrota?
1: Sí, por si alguna razón no califican para bancarrota, tenemos opciones. Una de esas opciones viene siendo negociación de deudas, donde el consumidor, nuestros clientes, deciden cuáles deudas quieren incluir y cuáles no. Juntamos esas deudas y les ayudamos a negociar esas deudas para que paguen como la mitad de lo que deben. Y el consumidor, nuestro cliente, decide cuánto quiere o puede pagar al mes. Es muy buen programa para toda esa gente que quiere salir de deudas, que quiere eliminar sus deudas. 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
0: 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Libérate de las deudas, mejora tu crédito y ten una paz mental. Es la recomendación que el día de hoy nosotros te hacemos. Y aparte de todos estos casos en cuanto al dinero, en cuanto a las finanzas, también les van a ayudar con algo bien importante para aquellas personas que ya son dueños de casa, que ya tienen su patrimonio y están pagando, pues ahora sí que una de las inversiones más importantes de su vida, que es el hogar, que es el Living Trust, Alex, y por qué es tan importante tenerlo.
1: Sí, para usted, señor, señora, que es dueño de casa, esté pagada o no. Si es dueño de casa, está comprando su propiedad o ya pagó por su propiedad, quiero que sepan de que su propiedad, sus bienes, sus casas están en peligro de algo que se llama probate, donde el gobierno, básicamente, ya que usted pase una mejor vida, el gobierno se apodera de sus propiedades. El gobierno va a decidir quiénes son los beneficiarios y ese proceso puede ser largo y costoso. Y luego el gobierno quiere cobrar por su servicio y luego también si les dan medical, Medicare en el futuro, ya que se retiren, el gobierno dice yo les di este beneficio y de esta propiedad me voy a colectar, voy a recuperar lo que les di y dejan a los beneficiarios, a sus hijos sin nada. No deje que eso pase. Proteja su propiedad, proteja a su familia, proteja a sus beneficiarios de ese proceso que se llama probate. También para toda esa gente que tiene, si no tiene su fideicomiso, que viene siendo un living trust, y tiene un testamento, quiero que sepan de que el testamento pasa por probate. Lo oyeron bien. Su testamento va a pasar por probate, que es largo y costoso. Ahora, por medio de un living trust, eliminamos probate. Ya el gobierno no se mete para nada con su propiedad, con sus bienes, con su familia. No mete las manos, no pueden recuperar los beneficios que les dieron. Es muy importante protegerse, tener todo en regla, eliminar ese proceso que se llama probate. 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
0: 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Es muy importante también porque de repente si no tienes esto asegurado, pues ya como escucharon a Alex, puede que el gobierno se apodere de cierto porcentaje de lo que vale tu propiedad y pues ya no le va a tocar lo que se supone que le debería tocar a tu familia. Ahora, otra cosa que también es va de la mano, digámoslo, con este proceso de Living Trust y el de ser dueño de una casa. Si tú llegas a tener problemas con alguien, con una demanda, que te están demandando podrían también tomar tu propiedad y hacer mal uso de ella, ¿no, Alex? ¿Cómo podemos proteger a nuestra propiedad de algo como eso?
1: Sí, claro. Este país, lamentablemente, hay muchas demandas. Si el perro muerde a alguien, te demandan. Si chocas, te demandan. Si cosas que pasan en la vida, ¿verdad? Y el gobierno no quiere que una demanda, que un acreedor los deje en la calle. Entonces, el gobierno tiene una ley, una regla que se llama Homestead, donde por ley federal, protegen a su propiedad hasta cierto nivel, su residencia principal, de que un acreedor, una demanda, no se los quite, no les quite su residencia principal, de que no los dejen en la calle. Eso se llama homestead. Y para eso estamos aquí, para ayudar a proteger a su propiedad, a protegerlo a usted, a proteger a su familia, de que los dejen en la calle. Entonces, con un homestead tienen esa protección. Lo mejor que pueden hacer es llamarnos ahora mismo, proteger a su familia, proteger a su casa. Y este homestead, ya que lo hagamos, ya que lo registremos en el condado, es de por vida. 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
0: 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Seguramente ustedes ya han de haber escuchado por ahí sobre esta firma de abogados. 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Son muchos abogados. ¿Alrededor de cuántos abogados trabajan ahorita contigo, Alex?
1: Sí, estamos creciendo año por año. Y ahorita son arriba de 10 abogados los que tenemos. Y cada abogado se especializa en su ramo. Tenemos abogados de bancarrota, de negociación de deudas, de fideicomisos, de inmigración, casos criminales, lesiones personales, de divorcio, etcétera. 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
0: 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Hay un tema muy importante que ahorita está muy sonado y sobre todo en el área fronteriza, que es la migración, Alex. Hay peligro para aquellos que no tienen en regla sus papeles aquí en los Estados Unidos. ¿Y qué es lo que tú les recomiendas ahorita?
1: Sí, es muy importante que la gente tenga representación de una firma de abogados. Que no vayan con el contador, que no vayan con gente que prepara documentos, que su familiar les ayude a llenar los papeles. Todo eso es, en estos días, muy peligroso. La gente está yendo a Juárez y se queda en Juárez. La gente va a su entrevista para la residencia y lo ponen en un proceso de deportación. Van a la entrevista de la ciudadanía y también los ponen en un proceso de deportación. Ahorita está muy peligroso. Todos los detalles cuentan. 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
0: Muchas gracias, Alex, un placer.
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2: Historias que quedaron en el olvido. Y existen tres casos que conmocionaron a México y que poco a poco parecen quedar en el olvido. El caso de Leila Montserrat, quien fue privada de la vida por sus amigas. El caso de Roxana N., quien olvidó a su hijo en el carro en Mexicali. Y el caso de Edith Guadalupe, quien fue a una entrevista de trabajo y ya no regresó. Yo soy Víctor Lagunas y esta es la historia. El caso de Leila Montserrat, la adolescente de 15 años privada de la vida en Sonora por dos jóvenes que se hacían pasar por sus amigas, indignó por la brutalidad del crimen y por las sentencias que muchos consideraron insuficientes. Hoy, además del dolor por la pérdida de su hija, su madre denuncia haber sido víctima de acoso y desplazamiento forzado. El caso de Edith Guadalupe Valdés, de 21 años, sacudió a la Ciudad de México luego de desaparecer cuando acudió a una supuesta entrevista de trabajo. Su cuerpo fue localizado en el mismo inmueble al que ingresó. La indignación creció por las omisiones de las autoridades y el retraso en las labores de búsqueda denunciado por su familia. Y en Mexicali, el caso de Roxana y la muerte del pequeño Vicente, de apenas 3 años, generó un intenso debate nacional sobre responsabilidad, justicia y protección de la niñez, luego de que el menor falleciera tras permanecer durante horas dentro de un vehículo bajo temperaturas extremas. Historias distintas, pero unidas por el dolor de las familias y la exigencia de justicia.
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2: Cártel de Sinaloa habría burlado al INE con financiamiento en efectivo en Morelos. La presidenta no tiene información si las cuentas de los hijos de Rubén Rocha Moya están bloqueadas y le recuerda a Estados Unidos que agentes extranjeros no pueden operar en México. Mi nombre es Jennifer Barba y esta es la historia. Milenio publicó este viernes que el Cártel de Sinaloa habría burlado la fiscalización del INE utilizando efectivo para financiar campañas electorales en Morelos en el año 2024, particularmente en los municipios de Atatlahuacán y Cuautla. Los reportes de supervisión del INE aparecen limpios. La presidenta respondió que hay que fortalecer la fiscalización. De esta manera, la Unidad de Inteligencia Financiera podrá hacer acuerdos con el Instituto Nacional Electoral y así mejorar los mecanismos de supervisión. Sobre el bloqueo de cuentas de los hijos de Rubén Rocha Moya, la mandataria señaló que la Unidad de Inteligencia Financiera no le ha compartido información sobre algún bloqueo y explicó que la unidad realiza estas acciones automáticamente a partir de un análisis de riesgo. José de Jesús, Rubén y Ricardo Rocha Ruiz, hijos del gobernador con licencia, estarían vinculados a empresas que realizan operaciones de triangulación financiera y lavado de dinero. Y finalmente, la mandataria informó que le planteó al secretario de Seguridad Nacional de Estados Unidos mantener más reuniones para evitar malos entendidos y reiteró que las operaciones de agentes estadounidenses en nuestro país están prohibidas por la Constitución. Además, la presidenta recibió este viernes a líderes de la Unión Europea para la firma del Acuerdo Global Modernizado, que busca ampliar el intercambio comercial y la colaboración entre ambas regiones.
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2: Burgueño, el cuarto alcalde mejor evaluado entre municipios fronterizos y el sexto del país, Mitofsky, el alcalde de Tijuana, Ismael Burgueño Ruiz, se ubicó como el sexto presidente municipal mejor evaluado de México entre los 20 municipios con mayor población del país, de acuerdo con la más reciente encuesta de Mitofsky, correspondiente a abril de 2026. El estudio le otorgó una aprobación ciudadana de 55,6%, colocándolo por encima de alcaldes de ciudades como Mérida, Iztapalapa, Culiacán y Aguascalientes. En el ranking nacional, los primeros lugares fueron para Anapati Peralta, Antonio Astiazarán y Felipe Fernando Macías. Además, en la clasificación de municipios fronterizos con Estados Unidos, Burgueño aparece en el cuarto lugar nacional, consolidándose como uno de los alcaldes con mayor respaldo ciudadano en la frontera norte del país, según los resultados difundidos por la casa encuestadora Mitofsky.
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4: Historias que quedaron en el olvido. Y existen tres casos que conmocionaron a México y que poco a poco parecen quedar en el olvido. El caso de Leila Montserrat, quien fue privada de la vida por sus amigas. El caso de Roxana N., quien olvidó a su hijo en el carro en Mexicali. Y el caso de Edith Guadalupe, quien fue a una entrevista de trabajo y ya no regresó. Yo soy Víctor Lagunas y esta es la historia. El caso de Leila Montserrat, la adolescente de 15 años privada de la vida en Sonora por dos jóvenes que se hacían pasar por sus amigas, indignó por la brutalidad del crimen y por las sentencias que muchos consideraron insuficientes. Hoy, además del dolor por la pérdida de su hija, su madre denuncia haber sido víctima de acoso y desplazamiento forzado. El caso de Edith Guadalupe Valdés, de 21 años, sacudió a la Ciudad de México luego de desaparecer cuando acudió a una supuesta entrevista de trabajo. Su cuerpo fue localizado en el mismo inmueble al que ingresó. La indignación creció por las omisiones de las autoridades y el retraso en las labores de búsqueda denunciado por su familia. Y en Mexicali, el caso de Roxana y la muerte del pequeño Vicente, de apenas 3 años, generó un intenso debate nacional sobre responsabilidad, justicia y protección de la niñez, luego de que el menor falleciera tras permanecer durante horas dentro de un vehículo bajo temperaturas extremas. Historias distintas, pero unidas por el dolor de las familias y la exigencia de justicia.
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1: Cártel de Sinaloa habría burlado al INE con financiamiento en efectivo en Morelos. La presidenta no tiene información si las cuentas de los hijos de Rubén Rocha Moya están bloqueadas y le recuerda a Estados Unidos que agentes extranjeros no pueden operar en México. Mi nombre es Jennifer Barba y esta es la historia. Milenio publicó este viernes que el Cártel de Sinaloa habría burlado la fiscalización del INE utilizando efectivo para financiar campañas electorales en Morelos en el año 2024, particularmente en los municipios de Atatlahuacán y Cuautla. Los reportes de supervisión del INE aparecen limpios. La presidenta respondió que hay que fortalecer la fiscalización. De esta manera, la Unidad de Inteligencia Financiera podrá hacer acuerdos con el Instituto Nacional Electoral y así mejorar los mecanismos de supervisión. Sobre el bloqueo de cuentas de los hijos de Rubén Rocha Moya, la mandataria señaló que la Unidad de Inteligencia Financiera no le ha compartido información sobre algún bloqueo y explicó que la unidad realiza estas acciones automáticamente a partir de un análisis de riesgo. José de Jesús, Rubén y Ricardo Rocha Ruiz, hijos del gobernador con licencia, estarían vinculados a empresas que realizan operaciones de triangulación financiera y lavado de dinero. Y finalmente, la mandataria informó que le planteó al secretario de Seguridad Nacional de Estados Unidos mantener más reuniones para evitar malos entendidos y reiteró que las operaciones de agentes estadounidenses en nuestro país están prohibidas por la Constitución. Además, la presidenta recibió este viernes a líderes de la Unión Europea para la firma del Acuerdo Global Modernizado, que busca ampliar el intercambio comercial y la colaboración entre ambas regiones.
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7: Burgueño, el cuarto alcalde mejor evaluado entre municipios fronterizos y el sexto del país, Mitofsky, el alcalde de Tijuana, Ismael Burgueño Ruiz, se ubicó como el sexto presidente municipal mejor evaluado de México entre los 20 municipios con mayor población del país, de acuerdo con la más reciente encuesta de Mitofsky, correspondiente a abril de 2026. El estudio le otorgó una aprobación ciudadana de 55.6%, colocándolo por encima de alcaldes de ciudades como Mérida, Iztapalapa, Culiacán y Aguascalientes. En el ranking nacional, los primeros lugares fueron para Anapati Peralta, Antonio Astiazarán y Felipe Fernando Macías. Además, en la clasificación de municipios fronterizos con Estados Unidos, Burgueño aparece en el cuarto lugar nacional, consolidándose como uno de los alcaldes con mayor respaldo ciudadano en la frontera norte del país, según los resultados difundidos por la casa encuestadora Mitofsky.
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4: Historias que quedaron en el olvido. Y existen tres casos que conmocionaron a México y que poco a poco parecen quedar en el olvido. El caso de Leila Montserrat, quien fue privada de la vida por sus amigas. El caso de Roxana N., quien olvidó a su hijo en el carro en Mexicali. Y el caso de Edith Guadalupe, quien fue a una entrevista de trabajo y ya no regresó. Yo soy Víctor Lagunas y esta es la historia. El caso de Leila Montserrat, la adolescente de 15 años privada de la vida en Sonora por dos jóvenes que se hacían pasar por sus amigas, indignó por la brutalidad del crimen y por las sentencias que muchos consideraron insuficientes. Hoy, además del dolor por la pérdida de su hija, su madre denuncia haber sido víctima de acoso y desplazamiento forzado. El caso de Edith Guadalupe Valdés, de 21 años, sacudió a la Ciudad de México luego de desaparecer cuando acudió a una supuesta entrevista de trabajo. Su cuerpo fue localizado en el mismo inmueble al que ingresó. La indignación creció por las omisiones de las autoridades y el retraso en las labores de búsqueda denunciado por su familia. Y en Mexicali, el caso de Roxana y la muerte del pequeño Vicente, de apenas 3 años, generó un intenso debate nacional sobre responsabilidad, justicia y protección de la niñez, luego de que el menor falleciera tras permanecer durante horas dentro de un vehículo bajo temperaturas extremas. Historias distintas, pero unidas por el dolor de las familias y la exigencia de justicia.
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6: Cártel de Sinaloa habría burlado al INE con financiamiento en efectivo en Morelos. La presidenta no tiene información si las cuentas de los hijos de Rubén Rocha Moya están bloqueadas y le recuerda a Estados Unidos que agentes extranjeros no pueden operar en México. Mi nombre es Jennifer Barba y esta es la historia. Milenio publicó este viernes que el cártel de Sinaloa habría burlado la fiscalización del INE utilizando efectivo para financiar campañas electorales en Morelos en el año 2024, particularmente en los municipios de Atatlahuacán y Cuautla. Los reportes de supervisión del INE aparecen limpios. La presidenta respondió que hay que fortalecer la fiscalización. De esta manera, la Unidad de Inteligencia Financiera podrá hacer acuerdos con el Instituto Nacional Electoral y así mejorar los mecanismos de supervisión. Sobre el bloqueo de cuentas de los hijos de Rubén Rocha Moya, la mandataria señaló que la Unidad de Inteligencia Financiera no le ha compartido información sobre algún bloqueo y explicó que la unidad realiza estas acciones automáticamente a partir de un análisis de riesgo. José de Jesús, Rubén y Ricardo Rocha Ruiz, hijos del gobernador con licencia, estarían vinculados a empresas que realizan operaciones de triangulación financiera y lavado de dinero. Y finalmente, la mandataria informó que le planteó al secretario de Seguridad Nacional de Estados Unidos mantener más reuniones para evitar malos entendidos y reiteró que las operaciones de agentes estadounidenses en nuestro país están prohibidas por la Constitución. Además, la presidenta recibió este viernes a líderes de la Unión Europea para la firma del Acuerdo Global Modernizado, que busca ampliar el intercambio comercial y la colaboración entre ambas regiones.
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1: Burgueño, el cuarto alcalde mejor evaluado entre municipios fronterizos y el sexto del país, Mitofsky, el alcalde de Tijuana, Ismael Burgueño Ruiz, se ubicó como el sexto presidente municipal mejor evaluado de México entre los 20 municipios con mayor población del país, de acuerdo con la más reciente encuesta de Mitofsky, correspondiente a abril de 2026. El estudio le otorgó una aprobación ciudadana de 55,6%, colocándolo por encima de alcaldes de ciudades como Mérida, Iztapalapa, Culiacán y Aguascalientes. En el ranking nacional, los primeros lugares fueron para Anapati Peralta, Antonio Astiazarán y Felipe Fernando Macías. Además, en la clasificación de municipios fronterizos con Estados Unidos, Burgueño aparece en el cuarto lugar nacional, consolidándose como uno de los alcaldes con mayor respaldo ciudadano en la frontera norte del país, según los resultados difundidos por la casa encuestadora Mitofsky.
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1: Buenas, buenas, mi gente. Arrancamos con el Top Regional con la China Mixel Montoya. ¡Ale! Ya estamos listos para disfrutar el buen ambiente, claro que sí, y estas rolitas que llegan directo al corazón. Oigan, señoras y señores bonitos, ¿cuántos de nosotros queremos ponernos a bailar este fin de semana? Llegó el momento de ponernos a gozar, ya sea si estás disfrutando desde tu carro, en la casa, en el trabajo, donde sea que te encuentres. Aquí tú decides qué canción sube, cuál se queda, cuál baja, cuál está en el Top Regional. Voy a quedarme contigo en estas dos horas y va a ser un gusto poderte acompañar en este recorrido musical lleno de banda, norteño, corridos, de todo y puro sentimiento del bueno. Así que súbale, porque aquí arrancamos con el conteo más mexicano, más dolido y más alegre de la radio. Prepárate para cantar, para dedicar, recordar y hasta echarle un gritito, claro que sí, a las canciones más sonadas del momento. Recuerda que tú puedes comunicarte con nosotros, mándame por acá qué canción sí o sí, a ver, dime, a ver, China, tiene que estar sí o sí en el número uno esta canción, porque es la que no dejo de escuchar todos los días. Compárteme por acá si tienes por ahí algún chismecito de los artistas, quieres ser parte de nuestro programa, mandar saluditos, cantarme así tu canción favorita con todo dolor, con todo sabor. Voy a escucharte y leerte por allá a través de mis redes sociales, Facebook e Instagram como Mixel Montoya. ¿Estamos listos? ¡Arrancamos con el Top Regional! Vámonos con la canción número 20, amigos. La que se mantiene en esta posición es por algo que está aquí. Y es que esta canción, amigos, es un rolón. Esto es Vencedor de Valentín Elizalde en colaboración con Edgar Núñez. ¡Súbale, súbale, que esto se pone bueno!

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1: Y estamos de vuelta con más del Top Regional con la China Mixel Montoya. Bonito fin de semana para mi gente bonita que nos escucha desde su casa, en el carro, en el trabajo, que disfruta de las buenas canciones, amigos. Gracias por estar con nosotros. Aquí tú puedes elegir qué canción se mantiene en la posición número uno, cuál es tu favorita y cuál tiene que estar sonando por todas partes. Así que prepárate que esto se pone cada vez más bueno. Y además de que traigo noticias, amigos, chismecito del bueno. Y más adelante también te voy a compartir algunas curiosidades de tus artistas favoritos. Traemos también novedades deportivas y mucho más, así que usted no se desconecte de este programa que lo llena de buena vibra y sobre todo canciones que tocan el corazón. Amigos, otra vez lo volvieron a hacer. Gera MX y Nodal hicieron una nueva colaboración, y es que ya los habíamos escuchado anteriormente en Botella Tras Botella, una canción de Cristian Nodal donde Gera salía de su zona de confort. Pues ahora, amigos, es al revés. Ahora Gera MX sorprende al sumar a Cristian Nodal en su nuevo disco. Que más llamó la atención, amigos, no fue solo la colaboración, sino el terreno en el que se mueve, que es el rap. Algo muy diferente, algo que saca totalmente de la zona de confort al forajido, y es que él nunca había hecho algo así, y ¿qué creen? Le salió muy bien. ¿Ya la escucharon? Pues bueno, Nodal, amigos, como les digo, salió de su zona tradicional para entrarle a un estilo diferente en una canción que ya está generando mucha conversación por todos lados, ¿eh? Hay personas que dicen, a ver, Nodal, vamos a darte una oportunidad otra vez. A ver cómo te escuchas. Y se escucha muy bien, amigos, se escucha muy bien. Ahora la duda es la siguiente. Muchas personas dicen, a ver, ese tipo de colaboraciones, ¿suman o prefieren a Nodal en su estilo de siempre? Unos ponen comentarios positivos como el multifacético Cristian Nodal. Otros que dicen que suena padrísima esta colaboración, que le sorprendió muchísimo, pero que es una canción que sí o sí pondrían para escuchar en su fin de semana, para reunirse con los amigos. Tú cuéntame, ¿ya la escuchaste? Gera MX, amigos, incluye a Cristian Nodal en este nuevo álbum, en esta nueva colaboración de rap, en la canción llamada Caballo Negro, una canción donde los artistas hablan de estos éxitos de cada una de sus carreras. Y de hecho, en el video ya podemos ver algunos premios que ha ganado Nodal en el paso de la música, como por ejemplo, el Grammy de Botella Tras Botella, como te digo, una colaboración que ya habían tenido anteriormente estos dos artistas. ¿Qué opinas de que vuelvan a estar juntos una vez más? Las mejores canciones suenan aquí con la China Mixel Montoya y tú no te las puedes perder. ¡Vámonos!

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8: Historias que quedaron en el olvido. Y existen 3 casos que conmocionaron a México y que poco a poco parecen quedar en el olvido. El caso de Leila Montserrat, quien fue privada de la vida por sus amigas. El caso de Roxana N., quien olvidó a su hijo en el carro en Mexicali. Y el caso de Edith Guadalupe, quien fue a una entrevista de trabajo y ya no regresó. Yo soy Víctor Lagunas y esta es la historia. El caso de Leila Montserrat, la adolescente de 15 años privada de la vida en Sonora por 2 jóvenes que se hacían pasar por sus amigas, indignó por la brutalidad del crimen y por las sentencias que muchos consideraron insuficientes. Hoy, además del dolor por la pérdida de su hija, su madre denuncia haber sido víctima de acoso y desplazamiento forzado. El caso de Edith Guadalupe Valdés, de 21 años, sacudió a la Ciudad de México luego de desaparecer cuando acudió a una supuesta entrevista de trabajo. Su cuerpo fue localizado en el mismo inmueble al que ingresó. La indignación creció por las omisiones de las autoridades y el retraso en las labores de búsqueda denunciado por su familia. Y en Mexicali, el caso de Roxana y la muerte del pequeño Vicente, de apenas 3 años, generó un intenso debate nacional sobre responsabilidad, justicia y protección de la niñez, luego de que el menor falleciera tras permanecer durante horas dentro de un vehículo bajo temperaturas extremas. Historias distintas, pero unidas por el dolor de las familias y la exigencia de justicia.
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5: Escuchabas a Herencia de Grandes con esto que es Ya Borracho, señoras y señores. ¿Y cómo estamos disfrutando nuestro fin de semana? Oigan, espero que estén gozando como se debe con la familia. ¿Qué tal ahí si hacemos una carnita asada? Nos reunimos. Vámonos de fiesta. ¿Qué vamos a hacer este fin de semana? ¿A dónde? ¿A dónde apunta la chancla? Compárteme por acá cuál es el plan de estos días y pues vamos a ver qué hacemos. Vamos a ver a dónde nos vamos. Por mientras, yo te voy a compartir grandes canciones del top regional por acá. Ya sabes que no te las puedes perder. Además de chismecito el bueno, que yo sé que te encanta. Quiero platicarte que mientras nuevos artistas aparecen y las tendencias cambian, pues bueno, hay quienes simplemente se mantienen firmes con su esencia. Ellos son nada más y nada menos que la banda MS, amigos, que lo vuelve a demostrar una vez más. Y es que siguen siendo garantía en palenques, llenando estos recintos y conectando con su público, ¿verdad? Que no falla. Y no es casualidad, amigos, y es que su trayectoria, constancia y la forma en la que han sabido mantenerse vigentes, lo siguen colocando como uno de los nombres más sólidos del regional mexicano. Y es que sí, amigos, a ver, en una industria donde todo cambia rápido, la banda MS sigue jugando a largo plazo y le sigue funcionando. Aquí la pregunta es la siguiente, amigos, a ver, ¿la banda MS sigue siendo el verdadero rey de los palenques o ya viene alguien a quitarles este lugar? ¿Has tenido la oportunidad de verlos en vivo? Sabemos que cada uno de sus shows son inolvidables, amigos. Y algunas curiosidades que no te puedes perder de esta gran agrupación es que la banda MS son las siglas de Mazatlán, Sinaloa, donde proviene esta gran agrupación. Y antes de llenar salas de conciertos, la banda cantaba en las calles y en estas marisquerías de Mazatlán, amigos. Antes de empezar a cantar, la agrupación ya entonaba muy bien las canciones para que la gente los escuchara y se acercaran. Y fíjate, es muy curioso porque esta primera canción del día que reunía a la gente era La Calentona, así le llamaban, ¿no? Para reunir a toda la gente para que los escucharan. Recordemos que Julión Álvarez formó parte de la banda MS por allá en 2003 a 2006 antes de lanzarse como solista, amigos. ¿Ustedes sabían esto? Su primer hit fue El Mechón. ¿Cuántos recordamos esta canción pegajosa lanzada por allá en el 2008, amigos? Pues bueno, esta canción fue incluida en su primera producción llamada Escuela de Rancho, una canción que pasó varias semanas en los primeros lugares y a muchos de nosotros nos puso a bailar, ¿sí o no? También recordemos algo importante, amigos, y es que la banda MS en 2019 fue la primera agrupación del regional mexicano en presentarse en el prestigiado Madison Square Garden en Nueva York. Sabemos que todo lo que hace la banda MS es todo un éxito. Cuéntame por acá, ¿qué canción no puede faltar si estamos hablando de la banda MS? Te leo a través de redes sociales. Y por mientras te dejo con la canción que se mantiene en la posición número 17. Ya sabes que aquí escuchas los mejores éxitos, porque esto es el Top Regional con la China Mixel Montoya. ¡Vámonos!

regresamos, amigos. Estamos listos para seguir compartiendo el top regional con la China Mixela Montoya. Saluditos, saluditos a toda la raza que anda ya chambeando, manejando en casa o acompañándonos desde cualquier rincón, amigos. Qué bonito que disfruten el fin de semana con música que cruza fronteras y que estas canciones sigan sonando fuerte en cada lugar. Un abrazo para toda mi gente de California, de Arizona, de Chicago. Bueno, desde donde se encuentren en este momento, siempre hay una persona por ahí llevando el regional en el corazón. Son canciones que a lo mejor han marcado su vida, son canciones que han dedicado, que han sido parte de momentos especiales. Y aquí, amigos, no importa qué tan lejos estemos, una buena canción de banda no se le niega a nadie y siempre nos hace sentir cerquita de casa. Así que súbale, porque este conteo va dedicado especialmente para ti, para mi raza que nunca deja de apoyar la música del regional, que lo lleva en la sangre, que lo comparte generación tras generación. Si quieres que tu canción favorita se mantenga en el top regional, que se mantenga en la posición número uno, compártelo por acá, vota por tu favorita. Recuerda que la China te trae los mejores éxitos. Por eso voy a dejarte con más música y regresamos en un momento más. Vámonos con la posición número 15. Esto es Grupo Marca Registrada, en colaboración con Grupo Primer Grado. Aquí suena Todo a Su Tiempo. ¡Vámonos! ¡Súbale! Fuerte, lindo y bonito.

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9: Cártel de Sinaloa habría burlado al INE con financiamiento en efectivo en Morelos. La presidenta no tiene información si las cuentas de los hijos de Rubén Rocha Moya están bloqueadas y le recuerda a Estados Unidos que agentes extranjeros no pueden operar en México. Mi nombre es Jennifer Barba y esta es la historia. Milenio publicó este viernes que el cártel de Sinaloa habría burlado la fiscalización del INE utilizando efectivo para financiar campañas electorales en Morelos en el año 2024, particularmente en los municipios de Atatlahuacán y Cuautla. Los reportes de supervisión del INE aparecen limpios. La presidenta respondió que hay que fortalecer la fiscalización. De esta manera, la Unidad de Inteligencia Financiera podrá hacer acuerdos con el Instituto Nacional Electoral y así mejorar los mecanismos de supervisión. Sobre el bloqueo de cuentas de los hijos de Rubén Rocha Moya, la mandataria señaló que la Unidad de Inteligencia Financiera no le ha compartido información sobre algún bloqueo y explicó que la unidad realiza estas acciones automáticamente a partir de un análisis de riesgo. José de Jesús, Rubén y Ricardo Rocha Ruiz, hijos del gobernador con licencia, estarían vinculados a empresas que realizan operaciones de triangulación financiera y lavado de dinero. Y finalmente, la mandataria informó que le planteó al secretario de Seguridad Nacional de Estados Unidos mantener más reuniones para evitar malos entendidos y reiteró que las operaciones de agentes estadounidenses en nuestro país están prohibidas por la Constitución. Además, la presidenta recibió este viernes a líderes de la Unión Europea para la firma del Acuerdo Global Modernizado, que busca ampliar el intercambio comercial y la colaboración entre ambas regiones.
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16: ¡Ay, amigos! Seguimos con buena música, rolitas que se mantienen en el Top Regional con la China, Mixel Montoya. Y amigos, esto es sorprendente, vamos a salir de nuestra zona de confort, porque ¿qué creen? Así como nosotros salimos de lo tradicional, pues también lo hace una gran artista. Quiero platicarles que Julieta Venegas regresa a casa con Norteña. Esto es un nuevo álbum y también una nueva producción con su nuevo libro. Y es que tras una larga estadía en Argentina, ¿qué crees? La compositora mexicana está de regreso en su país con una producción llena de referencias a Tijuana, la tierra que la vio crecer como artista. Hoy se los cuento, amigos. Y es que todos estos temas, tanto separaciones, regresos a casa, tantos recuerdos y grandes historias son lo que llenan estas canciones de Norteña. Estamos hablando del noveno álbum de estudio de la cantautora méxico-estadounidense Julieta Venegas, ¿no? Y este álbum que se convierte como el más personal. Y es que, amigos, sabemos, la música norteña es un género regional que se extiende a ambos lados de la frontera entre México y Estados Unidos, ¿no? Rancheras, corridos, cumbias, bueno, una variedad que sabemos nos encanta. Y obviamente, si hablamos de este género, alguien que quería compartirnos un poquito de su historia y de cómo ha crecido con esto, es Julieta Venegas, nacida en California, pero criada en Tijuana. Venegas, de 55 años, amigos, ha cruzado esa frontera miles de veces. Además, añadió que este tema vuelve una y otra vez en sus canciones sobre mudarse a otro lugar, dejar el lugar de donde eres y buscar algo más para crecer. También abrió su corazón y compartió que en el transcurso de hacer este álbum, se fue dando cuenta de que sus canciones le estaban diciendo algo poderoso, y es que tras 8 años viviendo en Argentina, ella sentía este deseo, esta obligación de regresar a México. Así es como Julieta Venegas, amigos, celebra sus raíces norteñas con este nuevo álbum y además con este nuevo libro. Estamos listos para ver qué sorpresas nos trae la artista. Por mientras, te voy a dejar con buena música y regresamos con más del Top Regional. Ya sabe, el conteo más famoso que usted no puede dejar de escuchar. Vámonos con la canción número 14. Aquí suenan y se bailan los grandes éxitos.

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1: Súbele, súbele, súbele y sigamos disfrutando del top regional y con la China, amigos. Qué bonito suenan por acá los grandes éxitos y también suenan por acá los deportes. Atentos, porque ¿qué creen, amigos? Neymar se nos va al Mundial. Así es, ya estamos muy próximos de vivir este Mundial 2026 y la selección de Brasil ya presentó los 26 convocados que serán parte de la Copa del Mundo. Después de tanto tiempo, amigos, de tanta incertidumbre, por fin tenemos una respuesta y Carlo Ancelotti anunció esta lista de convocados que se van a la Copa del Mundo, en la que Neymar Jr. fue la gran sorpresa del seleccionador italiano, amigos. Este anuncio, obviamente despertó la emoción de toda la afición brasileña, pues sabemos que es uno de los favoritos. Y si todo sigue como se indica, amigos, veremos a Neymar jugar su cuarta Copa del Mundo. Previo a este anuncio que te comparto, Carlo Ancelotti aseguró que muchos jugadores y aficionados pues no estarían del todo contentos con esta lista final. Dice que algunos no estarán nada felices con esta noticia, pero que él lo siente mucho. Él cree que es una lista que puede devolverle un fútbol de calidad y obviamente no es perfecta, pero tiene que decir que la Copa del Mundo no la va a ganar el equipo perfecto, porque el equipo perfecto no existe, y que no tiene miedo de decir que, claro, Brasil puede ganar la Copa del Mundo. Él está seguro. Vamos a ver qué sucede con esto. ¿Tú qué crees que suceda? ¿Cómo le irá Neymar en esta Copa 2026? ¿Ya te estás preparando para este Mundial? Vamos a traer todas las noticias, las exclusivas, las vas a disfrutar también aquí en nuestra programación. En el Top Regional te voy a compartir todo lo que está pasando alrededor de los deportes. Pero claro, lo que no puede faltar también es la buena música del regional. Ya sabes que aquí te traemos los mejores éxitos. Canción que se mantiene en la posición número 2. Esto es Que No Acabe Aquí, de Tapi Quintero. Súbale, que aquí seguimos gozando.

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Y la mejor música, ya sabes que la disfrutas aquí con la China Mixel Montoya en el Top Regional. ¡Vámonos! Seguimos por acá bailando los grandes éxitos y cantando a todo pulmón, amigos. ¿Cuántos de nosotros ya entonamos por acá? ¿Cuántos de nosotros cantamos así con todo el corazón, con todo el sentimiento? Dicen, no tengo talento, pero el sentimiento, ¿qué tal? Así somos por acá. Acá andamos disfrutando de grandes éxitos. Y hoy quiero platicarte de esto que muchos de nosotros hemos experimentado, ¿no? ¿Te has dado cuenta de que hay canciones del regional que literalmente parecen escritas como para uno? Que dicen, a ver, ¿cómo conocieron mi historia? Cuando les compartí lo que acabo de pasar, son canciones que nos tocan el corazón, que llegan a sentirse como propias. Y es que, amigos, este género tiene algo especial, y es que no solamente se escucha, sino que se siente, amigos, porque estas canciones regionales hablan de cosas humanas, el desamor, la nostalgia, el orgullo, ¿no? Estas pérdidas, esos amores imposibles y muchos recuerdos, hasta esas heridas que muchas veces uno creía superadas. Cuando menos piensas, sale ahí una canción de Julión, una canción de la banda MS, que dices tú, ¡ay, dolor me volviste a dar! Pues bueno, amigos, la música del regional suele contar historias muy reales, y por eso, justamente por eso, esta es la razón por la que nos duelen tanto. No se sienten canciones perfectas o exageradas, ¿no? Exageradamente producidas, sino que se sienten aquí, se sienten cerquita, como si alguien estuviera cantando exactamente lo que tú no has podido expresar durante tanto tiempo. Además, hay algo muy importante, y es que los instrumentos del regional pues también transmiten precisamente esta emoción, ¿no? La banda, el acordeón, las guitarras, la tuba, hacen todo, toda esta combinación perfecta. Y bueno, ni hablar de las letras, ¿no? Porque el regional no le tiene miedo al dolor. Esas canciones dicen las cosas tal como son. Te extraño, me rompiste, me dueles, aunque ya no estés, sigo pensando en ti. Y claro, cuando nosotros escuchamos estas canciones en el momento ideal, dices tú, otra vez volví a acordarme de ti. Y es que sí, amigos, también pasa algo a nivel psicológico, y es que una canción puede conectar muy bien con recuerdos y emociones, o recordarnos a esa persona que pensamos que ya habíamos olvidado. Ese es el poder que tiene la música sobre nosotros, y especialmente hablando del regional, que conecta tanto con tantas generaciones, con tantas personas. Por eso yo le invito a que

Siga disfrutando de grandes éxitos y que siga conectando con estas canciones que tocan el corazón. Así que súbale, que el regional mexicano se escucha con la China Mixel Montoya. Usted decide qué canción se mantiene en la posición número 1, en la 5, en la 10, hasta la 20. Así que no deje de votar por su canción favorita.

en la posición número 10, amigos, con La Tracalosa y Edwin Luna. Esto es Últimamente. Canciones que siguen tocando nuestro corazón se mantienen aquí en el Top Regional. Y es momento de seguir celebrando, de compartir grandes éxitos. Y hoy quiero hablarte de Pancho Barraza, que conquistó Tijuana, amigos. Y es que vivió un momento lleno de nostalgia, de grandes éxitos en la presentación que tuvo en el Florifest 2026. Y es que miles de personas lo esperaban con mucho entusiasmo, querían cantar junto con él, además de que ofreció un espectáculo acompañado de mariachi, amigos. Sorprendió muchísimo a los fans, además de venir acompañado con un grupo coreógrafo y una producción llena de energía que claramente mantuvo a todo el público cantando de principio a fin cada una de sus canciones. Durante esta gran velada, Pancho Barraza, amigos, celebró sus 35 años de trayectoria artística interpretando algunos de los temas más representativos de su carrera. Entre ellos, obviamente, no pueden faltar Mi Enemigo el Amor, ¿no?, música romántica, y Discúlpame, entre otras grandes canciones que fueron coreadas, fíjate, fueron coreadas por todos los asistentes con mucha emoción y, claro, disfrutando de la buena fiesta. Uno de los momentos más destacados de este evento fue cuando Pancho Barraza, amigos, compartió escenario por primera vez con Tony Meléndez, ¿no?, vocalista de Conjunto Primavera, en un dueto que no se esperaba, pero que obviamente emocionó muchísimo. Hizo de este evento algo memorable. Así es como Pancho Barraza reafirma su legado dentro de la música del regional, amigos, dando una presentación inolvidable para todas estas personas que estuvieron presentes. ¿Ya has tenido la oportunidad de ir a alguna presentación de Pancho Barraza? Cuéntame por acá qué canción no puede faltar en sus conciertos. ¿Cuál dices tú? Esta me la sé completita, la canto, la disfruto a todo volumen. Vámonos con buenos éxitos. El Top Regional se escucha aquí con la China Mixel Montoya. ¡Vámonos!

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7: Burgueño, el cuarto alcalde mejor evaluado entre municipios fronterizos y el sexto del país, Mitofsky, el alcalde de Tijuana, Ismael Burgueño Ruiz, se ubicó como el sexto presidente municipal mejor evaluado de México entre los 20 municipios con mayor población del país, de acuerdo con la más reciente encuesta de Mitofsky, correspondiente a abril de 2026. El estudio le otorgó una aprobación ciudadana de 55,6%, colocándolo por encima de alcaldes de ciudades como Mérida, Iztapalapa, Culiacán y Aguascalientes. En el ranking nacional, los primeros lugares fueron para Anapati Peralta, Antonio Astiazarán y Felipe Fernando Macías. Además, en la clasificación de municipios fronterizos con Estados Unidos, Burgueño aparece en el cuarto lugar nacional, consolidándose como uno de los alcaldes con mayor respaldo ciudadano en la frontera norte del país, según los resultados difundidos por la casa encuestadora Mitofsky.
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1: ¡Qué rolón acabas de escuchar! Esto es ¡Qué belleza de mujer! Con Jos Favela y La Receta, amigos. Canción que se mantiene en la posición número 8, presente aquí con nosotros en el Top Regional con la China, Mixel Montoya. Y tú también puedes estar presente, ¿eh? Tú también puedes comunicarte con nosotros, ser parte de nuestro programa, mandarnos por acá tu mensajito, nosotros te mandamos los saluditos, votar por tu canción favorita para que se mantenga en las primeras posiciones o hasta dedicarla, ¿eh? Hasta cantarle por ahí a alguna persona especial. Este es tu momento. Aprovecho por acá para felicitar a los cumpleañeros, por acá a las personas que escuchan el Top Regional y que se quedan con nosotros. Muchas felicidades para ti, que estás pasando un día especial, que te vas a ir a celebrar a lo grande este fin de semana. Muchas felicidades a los cumpleañeros que están escuchando el Top Regional. Por acá saluditos a Verónica Félix, dice, ya esperando la canción número uno, ¿con cuál nos vas a sorprender hoy, China? Vámonos, es sorpresa, ¿eh? Es sorpresa, no los voy a spoilear todavía. En un momento más vas a saber. Vero, muchos saludos para ti, que ya nos escuchas por allá en casita, dice, con la familia, disfrutando de un pozolito. ¡Vámonos! ¡Casi nada! ¡Oiga, qué rico! Saluditos para usted y para toda su familia. Recuerda que también puedes ser parte de nuestra programación. Manda tu saludito y nosotros con gusto te la dedicamos. Lo mejor del regional lo escuchamos aquí con la China. Vámonos con la siguiente canción. La canción que está sonando por todas partes se mantiene en la posición número 7.

Y escuchabas la canción que se mantiene en la posición número 6. Esto es Me Derrito, amigos de Los Dos Carnales. Una canción que se ha mantenido en el top regional por algo ha de ser. Por algo ha de ser que gusta tanto. Esta canción lanzada este año, amigos, está dando mucho de qué hablar. Una canción que ha conquistado el corazón de los fans de Los Dos Carnales y que hace un giro hacia lo romántico. Y Manolo y Poncho Quesada, amigos, dejan atrás estos tonos más rudos para apostar por letras directas, intensas y ahora sí sin rodeos, como dicen por ahí, al grano, donde hablan y dicen que el amor se vive al máximo. Una canción que fácilmente ha conectado con todo el público y hasta han dado señales por ahí como responsables del modo enamorado en muchos de los radioescuchas, ¿eh? Esta canción, amigos, apuesta por algo claro. Una verdad que muchos comparten por ahí. Todos los enamorados dicen, cuando alguien te gusta, te derrites y no le tienes miedo de decirlo. ¡Vámonos! ¿Cuál gosteo ni qué nada, no? Los Dos Carnales ahora sí dicen, vámonos, aquí dile qué es lo que sientes. Nada de frialdad, ¿no? Nada de frialdad emocional. Aquí las cosas como son. Es por eso que nos encanta tanto esta canción que se mantiene en el top regional, esto llamado Me Derrito de Los Dos Carnales, un lanzamiento de este 2026 que está gustando mucho, ¿eh? Cuéntame por acá si es una canción que dices tú, si la pongo, si la repito, si la comparto. Por algo está aquí en el top regional. Y ya sabes que los grandes éxitos suenan aquí con nosotros con la China Mixel Montoya, por eso te invito a seguir por acá y seguir votando por tu canción favorita, ¿eh? Que ya nos quedan muy pocas posiciones. Vamos ahora con la canción número 5. ¿Cuál crees que sea la canción que se vaya a llevar la posición número 1? Vota por tu favorita a través de mis redes sociales, Mixel Montoya, Facebook e Instagram. La China te acompaña con grandes éxitos.

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11: Historias que quedaron en el olvido. Y existen 3 casos que conmocionaron a México y que poco a poco parecen quedar en el olvido. El caso de Leila Montserrat, quien fue privada de la vida por sus amigas. El caso de Roxana N., quien olvidó a su hijo en el carro en Mexicali. Y el caso de Edith Guadalupe, quien fue a una entrevista de trabajo y ya no regresó. Yo soy Víctor Lagunas y esta es la historia. El caso de Leila Montserrat, la adolescente de 15 años privada de la vida en Sonora por 2 jóvenes que se hacían pasar por sus amigas, indignó por la brutalidad del crimen y por las sentencias que muchos consideraron insuficientes. Hoy, además del dolor por la pérdida de su hija, su madre denuncia haber sido víctima de acoso y desplazamiento forzado. El caso de Edith Guadalupe Valdés, de 21 años, sacudió a la Ciudad de México luego de desaparecer cuando acudió a una supuesta entrevista de trabajo. Su cuerpo fue localizado en el mismo inmueble al que ingresó. La indignación creció por las omisiones de las autoridades y el retraso en las labores de búsqueda denunciado por su familia. Y en Mexicali, el caso de Roxana y la muerte del pequeño Vicente, de apenas 3 años, generó un intenso debate nacional sobre responsabilidad, justicia y protección de la niñez, luego de que el menor falleciera tras permanecer durante horas dentro de un vehículo bajo temperaturas extremas. Historias distintas, pero unidas por el dolor de las familias y la exigencia de justicia.
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seguimos disfrutando del Top Regional, amigos, con la China Vixel Montoya. Y algo que no puede faltarnos en este fin de semana son las noticias deportivas. Así que quédese con nosotros y arrancamos con nuevas noticias. Quiero compartirles que los Rayados de Monterrey finalmente han encontrado al técnico que buscaban desde hace mucho tiempo para encabezar este nuevo proyecto deportivo. Y es que después de varias semanas de negociaciones, amigos, el club regiomontano llegó a un acuerdo con nada más y nada menos que Matías Almeida, quien va a regresar a la Liga MX con esta misión de devolver a Rayados a la pelea por el campeonato. El entrenador argentino, amigos, firmará por 2 años y tomará el control del equipo rumbo a la apertura 2026. Su llegada no solamente representa uno de los movimientos más importantes del mercado de entrenadores, sino que también marca el regreso de uno de los técnicos más exitosos y carismáticos que han pasado por el fútbol mexicano en la última década. Esto va rápido, amigos, porque Rayados busca que el técnico tome el control del plantel antes del 1 de junio para comenzar el trabajo rumbo a la apertura 2026 y las competencias internacionales. Y es que sí, amigos, tras un decepcionante torneo del clausura 2026, donde Rayados ni siquiera clasificó a la liguilla y sufrió la baja de Sergio Canales, la llegada de Almeida podría ser este respiro que necesitan, esta esperanza para retomar la senda del triunfo. Con el regreso de Almeida, la Liga MX recupera a un entrenador que conoce perfectamente la presión del fútbol mexicano y que ya sabe lo que significa construir un equipo campeón. En Monterrey esperan que esa fórmula vuelva a funcionar y que el argentino pueda convertir nuevamente la ilusión en trofeos. Claro que seguiremos informando. Hasta aquí los deportes, vámonos con buena música. Yo soy La China y el Top Regional suena lindo y bonito.

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1: Gente bonita, seguimos por acá con el Top Regional con la China Michelle Montoya. Y qué bonito, oigan, qué bonito la hemos pasado en este fin de semana. No te imaginas cómo he bailado por acá, cómo he cantado estos grandes éxitos. Porque ya sabes que aquí escuchamos puras buenas rolas, amigos. Compartimos por acá estos éxitos que suenan por todas partes. Así que gracias por quedarte con nosotros. Pero ahora sí, amigos, ha llegado el momento de despedirme, oigan. Gracias por quedarse con nosotros, por votar por sus rolitas favoritas. Y ya sabes que aquí tú decides qué canción está arriba, abajo, cuál se mantiene, cuál llega nuevamente por acá en el Top Regional. Aquí te mantengo al día de los mejores éxitos. Así que es momento de conocer qué canción se queda en la posición número uno. Por eso, hoy tenemos acá a la ganadora. Esto es En Coma Inducido de Banda Los Recoditos. Amigos, un éxito que sí o sí tenemos que escuchar, ¿no? Un éxito que por algo se mantiene en esta posición. La canción más votada, la más elegida por todos ustedes, es esta, así que te voy a dejar con esta rolita. Mientras te deseo por acá un fin de semana muy hermoso, que sigas disfrutando con tus seres queridos, apapachándolos mucho, comiendo rico, claro que sí. Y yo vuelvo contigo el próximo fin de semana con buenas noticias, con más rolitas para ponerte de buenas y cantar a todo pulmón. Ya lo sabes que por acá suenan los mejores éxitos del Top Regional. Yo soy la China Michelle Montoya, pásela bonito y siga gozando la buena música. ¡Vámonos!
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así llegamos al final de esta edición del Top Regional. Con la China Montoya. Gracias por acompañarnos en este recorrido por los mejores temas del momento.

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5: Cártel de Sinaloa habría burlado al INE con financiamiento en efectivo en Morelos. La presidenta no tiene información si las cuentas de los hijos de Rubén Rocha Moya están bloqueadas y le recuerda a Estados Unidos que agentes extranjeros no pueden operar en México. Mi nombre es Jennifer Barba y esta es la historia. Milenio publicó este viernes que el Cártel de Sinaloa habría burlado la fiscalización del INE utilizando efectivo para financiar campañas electorales en Morelos en el año 2024, particularmente en los municipios de Atatlahuacán y Cuautla. Los reportes de supervisión del INE aparecen limpios. La presidenta respondió que hay que fortalecer la fiscalización. De esta manera, la Unidad de Inteligencia Financiera podrá hacer acuerdos con el Instituto Nacional Electoral y así mejorar los mecanismos de supervisión. Sobre el bloqueo de cuentas de los hijos de Rubén Rocha Moya, la mandataria señaló que la Unidad de Inteligencia Financiera no le ha compartido información sobre algún bloqueo y explicó que la unidad realiza estas acciones automáticamente a partir de un análisis de riesgo. José de Jesús, Rubén y Ricardo Rocha Ruiz, hijos del gobernador con licencia, estarían vinculados a empresas que realizan operaciones de triangulación financiera y lavado de dinero. Y finalmente, la mandataria informó que le planteó al secretario de Seguridad Nacional de Estados Unidos mantener más reuniones para evitar malos entendidos y reiteró que las operaciones de agentes estadounidenses en nuestro país están prohibidas por la Constitución. Además, la presidenta recibió este viernes a líderes de la Unión Europea para la firma del Acuerdo Global Modernizado, que busca ampliar el intercambio comercial y la colaboración entre ambas regiones.
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1: Burgueño, el cuarto alcalde mejor evaluado entre municipios fronterizos y el sexto del país, Mitofsky, el alcalde de Tijuana, Ismael Burgueño Ruiz, se ubicó como el sexto presidente municipal mejor evaluado de México entre los 20 municipios con mayor población del país, de acuerdo con la más reciente encuesta de Mitofsky, correspondiente a abril de 2026. El estudio le otorgó una aprobación ciudadana de 55,6%, colocándolo por encima de alcaldes de ciudades como Mérida, Iztapalapa, Culiacán y Aguascalientes. En el ranking nacional, los primeros lugares fueron para Anapati Peralta, Antonio Astiazarán y Felipe Fernando Macías. Además, en la clasificación de municipios fronterizos con Estados Unidos, Burgueño aparece en el cuarto lugar nacional, consolidándose como uno de los alcaldes con mayor respaldo ciudadano en la frontera norte del país, según los resultados difundidos por la casa encuestadora Mitofsky.
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4: Historias que quedaron en el olvido. Y existen tres casos que conmocionaron a México y que poco a poco parecen quedar en el olvido. El caso de Leila Montserrat, quien fue privada de la vida por sus amigas. El caso de Roxana N., quien olvidó a su hijo en el carro en Mexicali. Y el caso de Edith Guadalupe, quien fue a una entrevista de trabajo y ya no regresó. Yo soy Víctor Lagunas y esta es la historia. El caso de Leila Montserrat, la adolescente de 15 años privada de la vida en Sonora por dos jóvenes que se hacían pasar por sus amigas, indignó por la brutalidad del crimen y por las sentencias que muchos consideraron insuficientes. Hoy, además del dolor por la pérdida de su hija, su madre denuncia haber sido víctima de acoso y desplazamiento forzado. El caso de Edith Guadalupe Valdés, de 21 años, sacudió a la Ciudad de México luego de desaparecer cuando acudió a una supuesta entrevista de trabajo. Su cuerpo fue localizado en el mismo inmueble al

0: que ingresó. La indignación creció por las omisiones de las autoridades y el retraso en las labores de búsqueda denunciado por su familia. Y en Mexicali, el caso de Roxana y la muerte del pequeño Vicente, de apenas 3 años, generó un intenso debate nacional sobre responsabilidad, justicia y protección de la niñez, luego de que el menor falleciera tras permanecer durante horas dentro de un vehículo bajo temperaturas extremas. Historias distintas, pero unidas por el dolor de las familias y la exigencia de justicia.
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1: Cártel de Sinaloa habría burlado al INE con financiamiento en efectivo en Morelos. La presidenta no tiene información si las cuentas de los hijos de Rubén Rocha Moya están bloqueadas y le recuerda a Estados Unidos que agentes extranjeros no pueden operar en México. Mi nombre es Jennifer Barba y esta es la historia. Milenio publicó este viernes que el Cártel de Sinaloa habría burlado la fiscalización del INE utilizando efectivo para financiar campañas electorales en Morelos en el año 2024, particularmente en los municipios de Atatlahuacán y Cuautla. Los reportes de supervisión del INE aparecen limpios. La presidenta respondió que hay que fortalecer la fiscalización. De esta manera, la Unidad de Inteligencia Financiera podrá hacer acuerdos con el Instituto Nacional Electoral y así mejorar los mecanismos de supervisión. Sobre el bloqueo de cuentas de los hijos de Rubén Rocha Moya, la mandataria señaló que la Unidad de Inteligencia Financiera no le ha compartido información sobre algún bloqueo y explicó que la unidad realiza estas acciones automáticamente a partir de un análisis de riesgo. José de Jesús, Rubén y Ricardo Rocha Ruiz, hijos del gobernador con licencia, estén vinculados a empresas que realizan operaciones de triangulación financiera y lavado de dinero. Y finalmente, la mandataria informó que le planteó al secretario de Seguridad Nacional de Estados Unidos mantener más reuniones para evitar malos entendidos y reiteró que las operaciones de agentes estadounidenses en nuestro país están prohibidas por la Constitución. Además, la presidenta recibió este viernes a líderes de la Unión Europea para la firma del Acuerdo Global Modernizado, que busca ampliar el intercambio comercial y la colaboración entre ambas regiones.
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0: Tijuana, Ismael Burgueño Ruiz, se ubicó como el sexto presidente municipal mejor evaluado de México entre los 20 municipios con mayor población del país, de acuerdo con la más reciente encuesta de Mitofsky, correspondiente a abril de 2026. El estudio le otorgó una aprobación ciudadana de 55,6%, colocándolo por encima de alcaldes de ciudades como Mérida, Iztapalapa, Culiacán y Aguascalientes. En el ranking nacional, los primeros lugares fueron para Anapati Peralta, Antonio Astiazarán y Felipe Fernando Macías. Además, en la clasificación de municipios fronterizos con Estados Unidos, Burgueño aparece en el cuarto lugar nacional, consolidándose como uno de los alcaldes con mayor respaldo ciudadano en la frontera norte del país, según los resultados difundidos por la casa encuestadora Mitofsky.
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2: Historias que quedaron en el olvido. Y existen tres casos que conmocionaron a México y que poco a poco parecen quedar en el olvido. El caso de Leila Montserrat, quien fue privada de la vida por sus amigas. El caso de Roxana N., quien olvidó a su hijo en el carro en Mexicali. Y el caso de Edith Guadalupe, quien fue a una entrevista de trabajo y ya no regresó. Yo soy Víctor Lagunas y esta es la historia. El caso de Leila Montserrat, la adolescente de 15 años privada de la vida en Sonora por dos jóvenes que se hacían pasar por sus amigas, indignó por la brutalidad del crimen y por las sentencias que muchos consideraron insuficientes. Hoy, además del dolor por la pérdida de su hija, su madre denuncia haber sido víctima de acoso y desplazamiento forzado. El caso de Edith Guadalupe Valdés, de 21 años, sacudió a la Ciudad de México luego de desaparecer cuando acudió a una supuesta entrevista de trabajo. Su cuerpo fue localizado en el mismo inmueble al que ingresó. La indignación creció por las omisiones de las autoridades y el retraso en las labores de búsqueda denunciado por su familia. Y en Mexicali, el caso de Roxana y la muerte del pequeño Vicente, de apenas 3 años, generó un intenso debate nacional sobre responsabilidad, justicia y protección de la niñez, luego de que el menor falleciera tras permanecer durante horas dentro de un vehículo bajo temperaturas extremas. Historias distintas, pero unidas por el dolor de las familias y la exigencia de justicia.
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0: estoy bien crudo, vamos por una chela, ¿qué? Una michelada, ¿qué?
1: Y mira que se tiraba casi lambo aquí la mesa, yo.
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